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1: Pavel, ¿qué hora es? 3 de la mañana.

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0: Espero que hemos estado bien y esto.
1: Y vengo yo sospechando de que usted me está engañando.
0: Con el director, el mejor pagado de todo Centroamérica.
1: De la esquina, y a mí nadie me lo ha dicho. Tus ojos y dos.
0: Tomás Cristian se dice que es cruel perder el partido como lo perdió. ¡Si tú lo perdiste!
1: Es que olvidó nada.
0: ¡Tú fuiste que lo perdiste!
1: No,
0: no sé, no entiendo. Discúlpenme. Discúlpenme, estoy exaltado. Y sale haciendo declaraciones y que es cruel perder. O sea, ¡ey! El mejor pagado de todo Centroamérica. Con un equipo el cual teníamos que haberle ganado ayer. Para poder pelear contra los otros dos que se enfrentaron ayer. Pero bueno. Falta de llegada al arco. Un buen delantero falta. Pero aquí la gente no, que pero bueno, aquí la gente comienza a decir que no, que uno es director, no, está bien. Perdimos mal.

0: el director mejor pagado de Centroamérica. Hola, buenos días.
1: Yair, ¿por qué estás estresado, mi lindo Yair? Cuéntame.
0: No, porque el otro da declaraciones como que es un relajo haber perdido, pues.
1: Ey, Yair, yo te voy a decir algo.
0: Él da declaraciones como que, ay, es injusto. ¿Injusto de qué?
1: Yair, yo te voy a decir algo. Ese man, cada vez que habla, se nota que es como poco importa.
0: Ajá, es como... Como que
1: le da igual que, si perdimos o no, le da igual.
0: Sí, yo siento como que, ey, ya pues, ya, ¿qué pasa?
1: Exacto, ya perdimos, no pasó nada, y bueno, pues seguimos para otro juego a ver qué sucede.
0: Ajá, ¿para qué sucede? ¿Para qué podemos hacer?
1: Él es así, a él lo que le interesa es su dinero, y ese man es un tremendo paquete, siempre lo he dicho.
0: Pero bueno, eso es lo que eligió el San Penedo.
1: Ese es el mejor pagado de Centroamérica, acuérdate.
0: El mejor pagado es $80,000 al menos.
1: Que se me una demencia.
0: Saludos, mi hermano Terror. Voy a hacerme emitir regreso. Saludos a Giovanni Ramos. Dice mención honorífica. Giovanni Ramos. De parte de Melanie. No entendí, Melanie, no entendí. No entendí.
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0: Melanie, todavía está cantando. ¿Dónde tú estás cantando? Melanie, ¿dónde tú estás cantando?

Giovanni Ramos dice, ah, que venció por la defensa. No, no, eso me viene con un... Ey, ya, Melanie, escuchen esto y que la defensa, ¿qué partido tuviste? Yo...

¿Qué va a pasar con Croacia? ¿Qué va a pasar? Ay, nosotros tenemos la táctica. Mor, voy a hacerme mi té. Le voy a echar 10 gotitas de veneno a la crán y regreso. Voy y vengo.

0: Vamos bien tarde, Panamá. Vamos bien tarde, Panamá. Espérense, que voy a poner la presentación de una vez.
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0: Vamos a irnos con los titulares.
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0: Hoy es jueves de chicas.

dice 392 millones para tres nuevas cárceles, ubicaciones capacitadas y fase. Los retos de Panamá en el empleo, educación, modernización. Todavía estoy esperando empleo, pero bueno. Red lavó más de 29 millones de productos del tráfico de migrantes por el Darién. Panamá cae en el último suspiro de un partido en el que mereció más. Panamá lamenta la derrota ante Ghana y se proyecta y se enfoca en Croacia. Así amanecemos, Panamá.

0: magistrados Justo Vargas apelarán decisión de la corte que lo separó de su cargo por sacar al hijo de... No sé. ¡Ay, no! ¡Cállate, Yair! ¿Qué estás hablando? ¿Qué dice Calito Maravilla?
1: Buenos días, Yair. Buenos días, Yair. Bendiciones, hermano. Feliz jueves, loco. Triste por la derrota, pero alegre con el funcionamiento de los jugadores, loco. Los jugadores no tienen la culpa. La selección jugó bien ayer, ¿no? De los cuatro partidos mundiales, los tres en Rusia y el de ayer en Toronto, hermano, ha sido el mejor juego que ha tenido Panamá. Ahí creo que...
0: Calito Manuel, ¿qué tú estás hablando? ¿Qué tú estás hablando? Hermano, ¿qué tú estás hablando? Calito Maravilla, ¿qué tú estás hablando?
1: Buenos días, Yair. Bendiciones, hermano. Feliz jueves, loco. Triste por la derrota, pero alegre con el funcionamiento de los jugadores. Loco, los jugadores no tienen la culpa.
0: Los jugadores no tienen la culpa. Ay, a la
1: selección jugó bien ayer.
0: La selección jugó bien ayer. ¡Qué locura, hermano! ¡Qué locura! Y perdimos. ¡Qué locura!
1: En los cuatro partidos mundiales, los tres en Rusia y el de ayer en Toronto, hermano, ha sido el mejor juego.
0: ¿Qué tú? ¡Ay, a la vida! Trágame tierra, escúpenme en China, loco, que yo no puedo con estos manes. Yo no puedo con estos manes, loco. Trágame tierra.
1: Creo que Cristian se equivocó en los cambios. Nunca debió haber sacado a Fulo Martínez tenía controlado esa media ahí, no dejaba jugar bien a los africanos y lo sacó. Y a lo último, bueno, mete a Godoy. Sí, eso sí hay que cuestionarlo, porque Godoy viene de una lesión, Godoy no estaba ni jugando, Godoy estaba perdido ahí, no sabía qué hacer con la pelota, y de la jugada del centro de él que mete, que centro pasado, pasadísimo, que no se la dio a nadie, de ahí sale la jugada, del gol de allá. Pero bueno, la CL siempre con la CL, hermano, hasta el final, todavía quedando equipo, todavía quedando juego, así que vamos con todo el martes, vamos con todo, tenemos que salir con todo a ganar la Croacia, si no, estamos listos.
0: Así, dale, pues, Calito. Qué buena mañana, Calito. Vamos con esto, Panamá. Ya, se acabó esto. Ya.
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0: Fulo, Fulo, ey, escuchen, escuchen. Fulo no puede estar arriba, abajo, arriba, abajo, arriba. Fulo no puede hacer.
1: Se pierde jugando bien, loco. Tú has jugado fútbol, tú has jugado fútbol.
0: Calito Marevi, ¿dónde tú tienes la cabeza? ¿Cómo tú vas a decir que?
1: Ey, Aira, a veces se pierde jugando bien, loco.
0: A veces. A veces se pierde Esta vaina me va a dar bien, busco risa. Dice Calito Maravilla, se pierde jugando bien. ¿Cómo así?
1: Ey, Aira, a veces se pierde jugando bien. Calito, tú has jugado fútbol.
0: Calito Maravilla.
2: No quieren echar la culpa, quieren criticar a los jugadores. Ey, si vendieron humo y es que iban a ganar, gana, viejo. El que sabe de fútbol sabe que los tres partidos van a ser difíciles en el Mundial. Que por lo menos un empate que le sacáramos a Ghana iba a ser bueno.
0: ¿Y qué empate le sacamos? ¡Ey, escucha! Calito Maravilla, ¿qué empate sacamos? ¿Tú estás, ¿en qué planeta tú vives? ¿Qué tú estás viendo? Vamos con la tanda cortavena hoy en playlist de ustedes, de la muerte. Calito Maravilla, ¿qué está hablando? ¿Él dónde está parado? Yo creo que Calito Maravilla te va a comprar un pasaje para que te vayas para China.
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0: en sus canciones. Calito Maravilla dijo una vaina bien seria.
1: Ey, Aira, a veces se pierde jugando bien.
0: A veces se pierde jugando bien. ¡Qué locura!
2: Ya, ¿quién tuvo la culpa? ¿Los jugadores o el técnico?
3: Precioso. Suavecito, mijo.
0: ¡Jueves de chica!
4: Claro, te voy a hablar claro, manito. El juego lo perdimos cuando metimos a ese señor Godoy. Ese señor Godoy, él entró, fue para atrasar el juego. Si te das cuenta, todas las jugadas eran para atrás. Y de ahí vino el error del gol. Para que se...
5: Hola, y ahí buenos días.
0: Buenos días.
5: Para pedirte, porfa, la canción de Alejandro Sanz, El alma al aire. Gracias.
0: El alma al aire de Alejandro Sanz. Hoy jueves de chicas. Se pierde jugando bien. ¡Ay, no! ¡Qué locura! Ese Calito Maravilla está loco. Se pierde jugando bien. ¿Qué partido él estaba viendo? Se pierde jugando bien. Esto es la primera vez que me lo dicen. Vamos con las chicas hoy. Hoy jueves, chicas.
6: Buenos días, Yaya. Hey, primer comentario que en el que yo estoy de acuerdo, que él dice, a veces jugando bien se pierde y jugando mal se gana.
0: ¿Cómo fue la...
6: Buenos días, Yaya. Hey, primer comentario que en el que yo estoy de acuerdo, que él dice. A veces jugando bien se pierde. Ajá. Y jugando mal se gana. ¿Qué te puedo decir?
0: Qué locura. Hoy jueves, chicas, pierde su canción.

0: que la ¿cómo se llama el chico que no llevaron a la selección, que era un peladito, que él tiene para el 2030 ahí? ¿Y quién dijo que usted usted fue al futuro? A ver, que nosotros vamos al mundial. La gentecita. Vamos, ¿qué dice Carlito Maravilla, pa'?
1: Ella, tú dices que tú sabes de fútbol, te voy a hacer una pregunta. Ajá. Para ti, ¿qué equipo fue mejor ayer? ¿Panamá o Ghana? Dime, pa' ver. Para ti, ¿cuál equipo fue mejor ayer? Y te voy a dar la chance que busque la estadística, la posesión del balón, los tiros a marco. Te voy a dar la chance que la busque.
0: Yo no voy
1: y
0: a...
1: me responde.
0: Ey, Carlito Maravilla, nosotros perdimos, loco. Escucha, métele en tu cabeza. Saca toda la estadística que tú quieras.

0: Zulay en sintonía. ¡Ey, despierta, loco! ¿En qué planeta tú vives? En Panamá, tú vives en la Tierra. ¡Ey! ¡Despierta, loco!
1: ¿Qué tú pensabas? ¿Que Panamá iba a ganar adelante? ¿A 0, 4 a 0? ¿Qué tú pensabas? ¿Qué tú pensabas, pa'
0: ¡Ey, Calito!
1: ¿Qué pensabas?
0: ¡Despierta!
1: Los equipos africanos tan duros, tú pensabas que gana era.
0: ¡Hombre! ¡Los equipos tan duros! ¡Ey, despierta, loco! ¡Despierta, perdimos! ¡Despierta! Estás en Panamá, estás en el planeta Tierra, no estás allá en Neptuno, allá en Júpiter. La vida sin tu amor, por eso es. Me va a venir que saca. ¿Qué estadística tú me vas a venir a hablarlo? Juega vivo. Ya te pagué esa crítenselo. Hoy jueves, chica. Hoy jueves de chica, ya loco, ya los manes, ya Calito Maravilla, ya hasta que cabrón.

dice mi prima Inés, ellos jugaron muy bien. Y el que no acepta que se vaya mucho también. Otra chifla. Por fin. Calito Maravilla, te voy a presentar a mi prima Inés para que estén juntos. Para que se hablen al oído que Panamá jugó muy bien. Y perdimos, que jugamos muy lindo. Calito, te voy a pasar el número de mi prima para que hablen juntos. Y se vayan para...

dice Eyair, le cayó un poquito el polvo del tiro del man de la gana. El man de gana. El man tenía un polvo de eso de pa, que no, que los maleantes se ponen en el pecho. El man dice, qué manera de salir a nivel mundial echándole el vudú a Panamá. El man le echó talco. Hey, jugamos bien, pero perdimos.

0: alguna encuesta ahí entre los oyentes para que te digan quién hubo mejor. Ay, lo que pasa es que a ti no te gusta aceptar la realidad, eso es lo que estoy viendo. El chiflado eres tú, que no sabes de fútbol, que no sé qué tuviste ayer, y el equipo estaba bien parado en la cancha.
1: ¿Serio? Calito Maravilla, anota el número de mi prima, anótalo para que hablen juntos, anota 6038-2880, anótalo, para que hablen los dos, para que los dos hablen y se vayan para Plutón.
2: Es duro aceptar que jugamos sin ideas, no teníamos, no había ni cómo, o sea, los delanteros, los que le tocó de delanteros no encontraban eso que necesitaban para terminar de marcar el gol para nosotros. Pero ya, hemos mejorado, sí, han mejorado realmente. Hay unidades que han mejorado, eso es cierto. Pero al final gana el que hace los goles, ya. Todos estamos deprimidos, todos estamos dolidos. Y ya, paren, hombre, suelten a Yair, hombre, ya.
1: No, el único que está arrebatado, que perdimos, pero jugamos bien, fue Calito Maravilla, que la voy a mandar para Plutón con mi prima.
3: ¿Por qué tú te enojas? Si es verdad, Panamá jugó demasiado bien y también perdió demasiado bien.
1: ¿Serio? Otra que se va para Plutón. Allá va, bueno, no puso nombre. Otra que se va para Plutón, venga. ¿Quién más? ¡Ey! ¡Tengo un cohete! ¡Venga, muchachos! Tengo un cohete para que se vayan con Calito Maravilla. Mi prima también está montada ya. Jugamos bien, pero perdimos como siempre.
4: Ey, pero ¿por qué miércoles no me contestas la pregunta que te acabo de hacer? Ey. ¿Quién tuvo la culpa? ¿Los jugadores?
5: Por comentarios como los de esa chica. Es que dicen que las mujeres no sabemos de fútbol.
1: ¡Ay, no! ¡A mí no me dicen eso! ¡A mí no me

0: lanza el cohete. Voy a lanzar el cohete. Señoras y señores, ¿quién se quiere subir al cohete que va directamente a Plutón? Yo creo que Plutón ya ni existe. Pero vamos. Vamos a subir a la gente. Vengan. Ahí está el puesto número uno. Está Carlito Maravilla. Ahí está al lado sentado. Está mi prima Irene Hall. Está sentado. Ahí están sentados. ¿Quién más quiere irse al cohete para Plutón? ¡A mí no me dicen eso! ¡A mí no me dicen eso!
1: Mi amor, pero es que tú también estás en Plutón porque tú no escuchaste bien. Te estoy diciendo que ellos perdieron bien porque jugaron bien. Pero la gente no quiere aterrizar.
0: ¡Ellos perdieron bien porque jugaron bien! ¡No! ¡No!
1: Complácenme coleccionando heridas de Karol G. Va a irme con Panamá a coleccionar heridas porque definitivamente...
0: Pero tú estás... Tú estás aquí en el cohete, mi amor, tranquila, móntate, tú estás ahí, aquí hay un puesto para ti, tranquila, ¿eh? Aquí hay un puentecito para ti. Jugamos bien para perder bien. ¿Cómo fue la vaina? ¿Cómo fue?
1: Mi amor, pero es que tú también estás en Plutón porque tú no escuchaste bien. Te estoy diciendo que ellos perdieron bien porque jugaron bien. Pero
0: ellos,
1: la gente no quiere
0: ¡No! ¡Otro comentario fuck up! ¡Otro comentario fuck up! ¿Cómo fue?
1: Mi amor, ajá, pero es que tú también estás en Plutón porque ajá, tú no escuchaste bien. Ajá. Te estoy diciendo que ellos perdieron bien.
0: Ellos perdieron bien. Ajá.
1: Porque jugaron bien.
0: Ellos perdieron bien porque... No, o sea, vamos a analizar.
1: Diciendo que ellos perdieron bien.
0: Ellos perdieron bien.
1: Porque jugaron bien.
0: Dios mío, perdimos. Dios mío, ven. Aquí hay un puestecito para ti. Ok, listo. Aquí hay un puesto para ti. Aquí estamos. ¿Quién más se monta? ¿Quién más se monta en este cohete? Se monta. Carlito Maravilla está ahí. Ay, Dios mío. Perdimos bien porque jugamos mal. ¿Cómo es la vaina? Ay, a mí no me dicen eso. Ay, no.
2: ¿Será que el amor no es para mí?
3: Por comentarios como lo de esa chica, es que dicen que las mujeres no sabemos de fútbol.
0: ¡Mira, mira, esa casa! Jugamos bien para perder bien. ¿Cómo fue la vaina? ¿Cómo es la vaina? ¿Cómo es la vaina? ¿Cómo fue la vaina? ¿Quién se monta en este? Ellos perdieron bien

0: O sea, como yo le digo a Zach Alexander, tú no viniste, tú no vienes aquí, tú no vienes aquí a participar, tú vienes a ganar. Si tú vienes a participar, entonces vete para la casa, loco. No, papá, tú vienes a ganar, hermano, hermano, métete en la cabeza. Tú tienes que ser un ganador. Tú no vienes a divertirte aquí, tú vienes a ganar. No, papá, a divertir, ¿qué? Entonces vete para la casa. Van a venir a hacer papeles ustedes. Se jugó bien, pero se perdió bien. ¿Usted qué, ¿En qué planeta usted vive? Nosotros teníamos que haber ganado.
1: Pero ha pasado mucho.
0: Esa táctica de Cristian se está en Bosnia, loco, voy en vivo.

0: sé. Arreglando algo acá que no se escuchaba muy bien. Pero bueno, perdimos como nunca. Jugamos bien, pero perdimos bien. ¿Cómo es la vaina? ¿Cómo es la vaina? ¿Cómo es la vaina? Para montarlo en el cohete.
1: Hola, buenos días. Mil de comentarios. Yo de fútbol no sé mucho, pero sí me vi el juego ayer y hubieron muchas oportunidades para meter el gol. Es mi opinión, pero bueno.
0: Ciara, te voy a meter aquí en el cohete. Vamos para Plutón, oíste, te acabo de meter en la lista, oíste, mami. Ciara, estás aquí en el cohete.
2: Buenos días, Yair, buenos días.
0: Oye, mujeres.
3: Ya no es disque, jugamos como nunca y perdimos como siempre. Ahora es disque, jugaron bien
0: y perdimos bien. Karina, te salvaste, te quedaste en tierra, te quedaste bien, te quedaste acá. Está bien.
4: Buenos días, Yair, buenos días. Jugamos como nunca y perdimos como siempre. 11 tiros a la portería y fallidos.
0: No me diga que Carlito Maravilla está aquí en el cohete, que vamos para Plutón. Plutón ya ni existe, pero vamos para allá.
5: Bien molesta.
0: Ajá.
5: Jugaron como si estuvieran jugando no sé qué.
0: Perdimos bien porque jugamos
5: mal. Pelota para atrás, ¿para atrás para qué?
0: Carlito Maravilla no dice eso.
5: ¿Tenían miedo de tirar la vara?
0: Ay, no, bueno, te salvaste, no te montas en el cohete, tranquila.
6: Jair, ¿pero qué es lo que estás peleando, por Dios? Yo te voy a decir una cosa, si me mandes para la Luna, para Plutón o para Júpiter, Panamá ayer demostró que no es el equipo que éramos hace 5, 6 años. Panamá jugó, tuvo la mayor posesión del balón,
0: Zaira,
6: controló, dominó. Un error,
0: Zaira,
6: un error lo comete cualquiera.
0: Zaira, ¿qué tú estás hablando?
6: Dime una cosa. ¿Cómo quedó Portugal? ¿Cómo quedó España?
0: Zaira,
6: y
0: ¿qué
6: tú vas
0: estás
6: a
0: hablando?
6: Venir a criticar a Panamá. ¿Qué te pasa, Yair? Te amo, pero no estoy
0: Zaira,
6: contigo.
0: Tú no me amas a mí, tú amas a tu novio, que ahora tú tienes. Tranquila, te voy a montar aquí en el cohete. Estás aquí, metí aquí. Ok, listo. Siéntate aquí. Ahí está, ahí estás. Lista. Otra que dice que jugamos como siempre, pero jugamos bien. Ok, lista. Te tengo. Zaira también está metida aquí. No me amas a mí, tú amas a tu novio, a mí no. Aquí está en el cohete, dile que te vas para Plutón con nosotros.
7: Buenos días, Yair, buenos días.
0: ¿Qué más se monta?
7: Yo siento que ellos jugaron bien.
0: Ay, Dios.
7: Muy bien.
0: Espérate.
7: Hay que aceptar que el equipo de la Haya era un equipo bastante fuerte.
0: Espérate, dame.
7: Y
0: espacio
7: a Lili. Era un chico alto. O sea,
0: denle espacio a Lili, que va
7: también. El portero de nosotros. Pero yo siento que ellos jugaron muy bien.
0: Ok, aquí está. Denle chance a Lili para que entre. Yo a ver. Siéntate aquí, Lili. Siéntate ahí, que vamos a despegar ahorita entre 5 minutos. Espérate. ¿Quién más? ¿Quién más se suma? ¿Quién más se monta? ¿Quién más se monta al cohete? Que venga, ¿quién más?
8: Lo que pasa es que cuando la gente no tiene conocimiento de un tema, es mejor no dejarme un mensaje. ¿Para qué decir algo que no sabes?
0: Lurix.
8: Pero yo sí pienso que Panamá tuvo un dominio bastante bueno el día de ayer. Sin embargo, no se metió el gol.
0: Okay.
8: Pero tampoco quedamos de que, como la gente cae, que gana, no va a meter un montón de goles. Pues no.
0: Okay.
8: Panamá hizo un buen papel, simplemente que no ganamos.
0: Lurix.
8: Gana, no ganó.
0: Lurix.
8: No ganó los jueguitos.
0: Está en la puerta.
8: El zumbe que nos tiró el man. Está mal.
0: Está en la puerta. Bueno, Lurix, está en la puerta. Ven, entra. Entra, da la pena. Ven, eso. Ponte ahí atrás, Lurix, entra en el cohete. Este cohete está bien lleno. Esta vaina se está llenando. Vamos para Plutón. Espérate, que se está llenando este cohete.
7: Buenos días, Yair.
0: Ajá.
7: Es cierto lo que dijo la joven. Que por mujeres, que por comentarios como la chica que lo dijo, dicen que no sabemos de fútbol. Porque ella habló tanto y dijo tanto que no dijo nada. Así es que, no sé, ¿para qué hizo ese comentario? Sí, igual,
0: Tana,
7: el resumen
0: quédate.
7: No resolvió la interrogante de los demás.
0: Tana, te salvaste, te quedaste en tierra. Ahorita mismo vamos a despegar, vamos a despegar para Plutón. Aquí está un buen par de mujeres que van para Plutón. Jugamos como nunca, pero jugamos bien, dice. Ana se quedó. ¿Y a ti el qué dice?
7: No, hombre, Yair. Nosotros nos vamos para Plutón, pero esa guía al mandala para el mismo sol.
0: ¡Te salvaste! Yatiel, te quedaste en Panamá, te quedaste. Está bien, está bien. ¿Quién más se monta?
9: Hola, Yair, buenos días. ¿Me puedes complacer con la canción de Alejandro Sanz, Cuando nadie me ve? Yo estoy de acuerdo con la joven que dice que por comentarios de esa chica catalogan que las mujeres no sabemos de fútbol. Pero también tenemos que ser objetivos de que Panamá tuvo control de su juego. No estaban como en otros juegos que están como descontrolados, como arrebatados, no sé, jugando ping-pong o lo que sea. Pero ayer estaban jugando fútbol.
0: Gina.
9: Y un fútbol muy bonito.
0: Gina, bonito.
9: Que por un error, entra, una equivocación.
0: Entra.
9: Que le presentó a
0: Mami,
9: Ana,
0: entra.
9: La oportunidad.
0: Entra.
9: Bueno.
0: Entra.
9: Ahí está.
0: Entra. Perdimos,
9: pero tampoco le van a dar palo a la selección de que jugó mal, porque no es así. No es dar palo por dar palo. Los muchachos trabajaron bien.
0: Gina.
9: Y llevaron el control hasta el minuto 95.
0: Gina, ven acá. Échate atrás.
9: Pasó ahí. Lo que pasó. Pero ya, o sea, es muy fácil criticar fuera de la cancha.
0: Gina, quédate ahí. Quédate ahí, lista. Espérate. Entra. Listo, eso, ahí. Quédate ahí. En el puesto atrás, sí, ahí.
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0: Bueno, ¿quién más?
12: Allá la vida.
0: ¿Quién más se ha montado? Gina, párate atrás, déjate. Yo no te quiero a mi lado, quédate allá, no me vengas. Ahí, el puesto de atrás, quédense ahí atrás. Vayan para atrás, ¿quién más? ¿Quién más viene? ¿Quién más se va? Van para Plutón, ¿no vamos?
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0: Bueno, nuestra amiga está.
14: Papi, lo que pasa es que la gente se autoconsuela con eso de que jugaron bien. Pero mira, yo desde que tengo uso de razón, siempre he escuchado, jugaron como nunca y perdieron como siempre.
0: Pero ya tú estás aquí en el cohete, tranquila. ¿Quién más se va a montar? ¿Quién más se va a montar en el cohete?
15: Te pasas criticando y tú, bueno, en fútbol no eres.
0: Arlena, sube también aquí en el cohete, venga. Venga, Arlena, que está hablando, ¿qué? Venga, pa' acá, hombre. ¿Quién más se monta? Vamos pa' Plutón. Oh, una hermosa chica, se llama Tania. Tania, vamos a ver qué dice Tania, qué linda.
16: Es que aquí en Panamá se acostumbran al conformismo. No hay que ir a participar, hay que ir a ganar. Ese partido era para ganar y punto. Que se está hablando lo puesta,
0: Ey, te quedaste, mami. Mami, te quedaste, Tania, te quedaste, mami. Te quedaste. Yo a saca Alessandro. Yo que tú no vienes a participar, tú vienes a ganar. No, papá, que tú vienes a ganar. Tú no haces más nada que ganar. Métete en la cabeza. Cuando tú sales de la casa a jugar fútbol, tú vas a ganar. Vas a ir a jugar. Vas a hacer gol. Métete esa gente que. ¡Ay! Va a participar tú. Lo tengo sometido.
17: Buenos días, bendiciones.
0: Mujeres, que van pa Plutón.
18: Para la gente que va por la Transísmica, hay dos accidentes. Uno en el cruce del Ingenio con la Caja de Ahorro, es un carro con una moto. Y el otro es en el cruce del semáforo de Betania, al frente de la Puma. También es un carro y una moto, para que sepan.
0: Gracias, Fanny. Bueno, dice, jugamos el jueves con sabor, jugamos bien y perdimos bien. Bueno, nos vamos para Plutón.
19: Buenos días, solamente para decirles a tu.
0: Lisbeth, yo no entiendo que tiene una foto de mujer, tiene nombre mujer y un hombre. No entendí. Josibel, ¿qué dice?
20: Buen día, cariño. Sí, jugamos bien.
12: Pero el que mete gol es el que gana y eso es lo que nos hace falta.
0: Entra, yo sí me le entra.
12: Compláceme, porfa, con la quinta estación, el sol no regresa.
0: Entra.
12: Besitos.
0: Entra, tranquila, entra. Entra, que ahí, ponte ahí, ahí. Yo sí, Bel, quédate ahí. Ahí, quédate ahí. Tú vas, Carlitos Maravilla, el único hombre que va a Plutón. Dios mío, ¿quién más? ¿Quién de las mujeres que está en sintonía va para Plutón también, nuevamente?
20: Pero esos porteros de Ghana eran unos manes bien grandes. Oye, pero Yair, hay que aceptarlo. ¿En qué minuto nos metieron el gol? En el minuto 94.
0: Lili.
20: O sea, en el minuto 94 nos metieron el gol.
0: Shh, Lili, métete, ve atrás, ya estamos listos. Ya, estamos listos. Ya, todas las que están, ya vamos, pues vamos para Plutón. Vamos.
21: 10, vamos. 9, 8, 7. 6, 5, 4, 3, 2, 1.
0: ¡Adiós! ¡Van pa' Plutón! ¡Me achotean cuando llegan!
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1: Señoras y señores, para la gente que está conmovida, conmovida, como Liz, que dice que yo soy extranjero, que me estoy burlando, yo no me estoy... Métese en la cabeza y lo voy a aclarar, no a ella y a todos los oyentes, yo no me estoy burlando de nadie. A mí usted no me ha escuchado ninguna sola palabra. A mí usted no me ha escuchado ni una sola palabra hablando de la selección de Panamá. No me han escuchado. Yo a todas las opiniones, usted lo está diciendo. Yo no he dicho absolutamente nada. Bochinche lo que usted está diciendo. En ningún momento me he burlado de nadie. Ni he hablado del partido, ni he hablado nada. Yo abrí el micrófono y lo que usted han hecho aquí es decir que jugamos bien, pero perdimos bien. Una vaina como esta. Y yo me estoy burlando de ese comentario. Eso no se dice. Mi prima en el hall, ella es maestra, profesora. Me está diciendo de que yo estoy tratando mal a Zap porque le meto en la cabeza que él tiene que salir a jugar. Yo no, todavía no entiendo si ella es profesora, maestra. Usted sabe el mundo de los niños cómo es. Hay niños malos. Y ella... Mejor me callo. Vamos con la serie, mija.
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1: Hay niños malos en escuelas que hacen bullying. Lamentablemente yo no soy de decir yo, porque a mí no me gusta hablar del yo, pero lamentablemente yo estoy criando a Zapa que se defienda en la vida. Hasta ahí llegó este comentario. Yo estoy criando para que se defienda de las malas personas que ya existen. Ya, vamos para encima, Panamá. Vamos con el Catch Me Salsalá.
3: Prepárense.
1: No me vengan con los cristal. Ay, mi bebecito. Cuando sale bebecito, está otro pateándole lo... No, cállate. Hasta en la escuela más yeye. Ese pocotón de videos que se han visto de bullying de colegios. Cállate. Que me están tocando un tema que... Y a donde él vaya le digo... Tienes que salir a ganar, hermano. Tú no viniste a pasear.
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1: vaya a practicar, por eso se le paga, para que vaya a practicar.
4: Y él.
1: ¡Cállate ya!
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1: Antes del Cache, mi salsa, voy a poner un audio de mi amiga.
5: Buenos días, Yair. ¿Cómo amaneces? Espero que bien. Dios te bendiga. Mime, Yair.
6: Buen día, Yair. Bendiciones. Feliz jueves. Yo necesito dar mi opinión. No sé por qué la gente dice jugamos bien. Una persona, un equipo que pierde, no jugó bien, jugó mal porque perdió. Porque si tú hubieses jugado bien, tú ganas. O sea, jugaron mal. ¿Por qué quieren decir, ay, jugamos bien, pero casi, pero no? El casi es primer hermano de nada. Perdimos, o sea que jugamos mal.
1: Katherine,
6: mal.
1: Katherine, te acabas de quedar.

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1: Oiga, Panamá, seguimos con el Calle Mix Salsa Live, Panamá, vamos con más.
2: El equipo de Panamá, ya se portó, fue de tremendo equipazo, se portó bien, pero ahí el error, la culpa la tuvo el Coto.
3: Vela, ahí, eso va con Calito Maraví, que los manes estaban bien parados en el cuadro.
4: Ella en tu equipo también en Villaveno jugaba bien.
3: ¡Hombre! Tengo un cohete, tienes un cohete metido en el trasto.
5: Buenos días. Una pregunta. Este señor que habló que dice que el partido se perdió cuando entró Godoy, él está loco, el que estaba viendo. Él no vio que el gol cayó por el lado de Murillo. Es Godoy cuando tuvo participación por ahí. Nunca. Porque él dice.
6: ¿Cómo andas?
1: Puro mensaje, el otro da
6: dolor. Ey, ¿qué tú piensas de los otros dos juegos que le quedan a Panamá?
7: Jugamos como nunca y perdimos como siempre.
8: Buen día, Yair, yo entro así positivo al casino.
3: Ey, Yair, ese cohete lo va a Plutón, va para Plutón. Y perdimos, sí. Yair, por el Godoy que se dedicó a jugar para atrás. Cuando tenía que jugar.
9: Te amo, aunque lo niegue.
1: No, tú no digas eso y voy borrando mensajes. No quiero problemas con marido ajeno, Zaira.
10: Buenos días, Yair. Yo no te voy a decir mucha gente. Tú, verdaderamente que tú sí eres el hombre payaso, hermano.
11: Compa, la selección no tiene la culpa de que hayan sacado a Fulo Martínez. A Fulo nunca.
1: ¿Quién más se quiere ir? Pa' Plutón.
9: Buenos días, Yair. Bueno, a mí no me vas a montar en esa nada. No. Para mí, simplemente no hubo gol. Y ganas fue superior. Solamente con ese hecho del gol.
1: Te voy a montar en el cohete para mandarte pa' Plutón con los demás.
9: Bellas. Simple y sencillo, sin muchas palabras, sin mucha resta, multiplicación ni nada. Equipo que juega bien, gana.
1: Así mismo.
9: Al único que tienes que mandar en ese cohete es a Cristian 6.
1: Voy a no mandar. Más nadie. Yoli, no, te quedaste.
3: Yair, ¿cómo es la ena? Jugamos bien para perder bien.
1: Para perder bien.
12: Ey, Zaina, como decía un colombiano muy famoso, perder es ganar un poco.
3: Yair, dile a Lili que se bañe antes de montarle el cohete.
1: ¡Ay, no!
10: Oliver, tú lo que tienes que decir es que tú lo estás criando para que no le pase lo que te pasaba a ti, que te agarraban de Congo en toda la parada. Y malo, malo el arte.
1: Ah, loco, yo estoy criando, yo no voy a ir que... Ay, mi papi, Videla, ¿qué? Mueve, hombre, que va a venir.
13: Buen día, compadre. Habla, bien, Dios. Sintonía en medio tranque. Saludos a todos los fanáticos de Fajardo y que siempre lo quieren en la selección.
1: Ay, ¿verdad? Madre, ay, no.
14: Sobre todo eso que dicen que jugamos mal, las que más saben jugar fútbol. Apuesto que no saben ni tocar un balón.
1: ¡Ah! ¡Oh! ¡A mí no me dicen eso!
15: Buenos días. Pues fíjate, del comentario anterior yo difiero de la persona. Porque pues yo no soy panameño, pero he vivido estas eliminatorias ahora del mundial de manera muy muy muy alegre. Ajá. Y siento que el equipo de Ghana no jugó bien, pero hizo lo necesario para ganar. Aprovechó un despiste de la defensa y hizo el gol, pues. Panamá tuvo múltiples oportunidades de hacer gol y no concretaron, pues. Eso es el juego en sí. La ciencia es que tú juegas, tienes que jugar bien, pero tienes que ganar.
1: ¿Sí? Claro.
16: Ay, buenos días, hermanito. Bendiciones de todo el mundo.
1: Amigo oyente, gracias por tu opinión.
16: Como todos los días. Buenos días, hermanito. Me quito el sombrero, compa. Estás botando con esa salsa, hermanito. Solo fue un error.
1: Y no estoy grabando el Calle Mí porque el cable se me quedó. No me pide el Calle Mí Salsa Live, por favor, la gente que te encuentra en sintonía.
10: Buenos días, muchachos. Panamá, jugó bien.
1: Va pa un cohete.
14: Me diste donde me duele. Buenos días. Yo a la mía le digo, no pegue, pero si le pegan a usted, reviente bien duro y no pare.
7: Hey, ¿qué tú crees que va a pasar con Croacia
17: en Inglaterra.
1: No sé qué va a pasar.
14: Jair, pero... mi corazón bello, un beso y un abrazo.
1: Nani, me acabas de alegrar la mañana, mi amor.
18: Buenos días, ya el chuzo, ¿qué va? Los cambios tuvieron mal, tuvieron pésimamente mal. Tú vas a meter un hombre que te está guerreando para meter un lento.
16: Bueno, papá, tú estás poniendo para putón, a puras mujeres, papá.
17: Chabolía, te voy a decir la verdad. Lo que Zaina no la perdieron los jugadores, la perdió Cristian.
1: ¿Sí? Ay, madre. Bueno, vamos ya. Vamos con la salsa, mamá.
19: Un poco de pecho frío. Dice, ay, pero le gusta criticar. Otra cosa está en la cancha. Bueno, yo no soy futbolista. Godoy, yo no sé para qué llevaron ese abuelo para allá. Se critica a Godoy porque no hizo nada, jugó para atrás.

0: Hola, mi amor, saludos, que tengas un bonito día.
1: María, besitos. Ahí nos vemos en TikTok.

0: mete esta salsita, mami. Así es, mami. ¿Te tengo enamorada, sí o no? Ay, no, papi. Yo lo que quiero es plata, mami. Pero de amor nadie vive. Ah.
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¿Te estoy enamorando? No. ¿Por qué eres así? ¿Te he dedicado otras canciones? No me interesa. A mí me gusta la plata y ahí. De amor nadie vive, de amor no se vive. Se vive de billete. Ah, pues tú eres una interesada, tú no me quieres a mí.

0: Hola, buenos días.
1: Buenos días, tú me estás dedicando canción y es único que tengo es hambre. ¿Qué me dedicas canción de qué?
0: Mami, te estoy dedicando a alguna cosa. Yo sin ti, yo me mataría, mami.
1: Papi, nadie se muere por nadie. La niña de Guatemala no se murió de amor, se murió, fue deshidratada. Manda, vamos para donde mamá gallina come algo, no lechona, quiero... pastelito,
0: no,
1: algo.
0: No, yo quiero comer como chicharrón hoy. Quiero comer
1: chicharrón de mamá gallina.
0: Un chicharroncito.
1: Oh,
0: te estoy dedicando canciones, loco. ¡Venga, vivo!
1: ¿Qué canciones? ¿Qué canciones?
0: Tú eres una interesada, mira, tú no te
1: sí,
0: vas a dar mi billete.
1: Por comida, a mí ya me a comer que yo estoy hambrienta, Alberto Quiñones, sigo esperando al almuerzo.
0: Yo estoy bien, yo estoy triste porque estoy solo, para que sepa, estoy solo.
1: Ay, Dios mío, solo con tu soledad, aprende a quererte, ámate.
0: Ay, Dios.

0: creo que ese fue el partido más duro para Panamá.
1: ¿Qué dice Linda?
2: Buenos días, Yair, bendiciones.
1: Buenos días, Linda, ¿cómo estás?
2: La verdad, jugamos bien, controlamos todo el partido, pero bueno, lastimosamente no se nos dio. Nos merecíamos un gol, porque sí nos los merecíamos. Pero bueno,
1: voy a montar.
2: No se nos dio, como muchas veces no se nos da, ¿qué podemos hacer? Seguir apoyándola y de eso se trata, ¿no? Somos panameños, somos canaleros. Vamos para encima.
1: Ahí te voy a montar. Linda, te voy a montar en el cohete. 3, 2, 1. ¡Allá va Linda pa' Plutón! ¿Quién más se quiere montar en el cohete pa' Plutón?
3: Cristian, con su proceso, nada más, su gente de más.
1: Un proceso que...

0: hombre.
1: ¿Quién más se quiere ir para Plutón?
2: Ya, buenos días, dile que le voy a mandar un chorizo a Pati para que se llene el estómago.
1: Saludos a mi amiga Luz en la Universidad de Sintonía. Daribé, buenos días.
3: Buenos días, Jay, mi corazón hermoso. Ustedes son excelentes jueves. Muchos besos y bendiciones, bebé.
1: Besito, Daribé.
4: Ey, ya, ya. Fabrícate un cohete y que los oyentes decidan para dónde mandarte.
1: Rantan se fueron.

0: que jugamos bien y perdimos bien.
1: Buenos días, que ya era en el chat del chat. Tenía que ayer allá en el Golden, tú tenías que traerte un par de alitas, tenías que pedir para llevar. Tenías que pedir para llevar para que no comieran pan con mantequilla. Habla, tío, pulipulín con tu pasajera.
2: Todos los días, yo pan con mantequilla y queso, loco.
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0: ¿Quién más se quiere ir para Plutón? Que tengo el cohete listo.
4: 10, 9, 8, 7, 6.
0: ¿Quién más? ¿Quién más dice que jugamos bien, pero perdimos bien?
3: La solución, préstamo.
1: Estilo Chucky, para que tenga una cortesía y come la tonsi, unas costillitas así bien, tú sabes, ¿no? Bien tostadita, bien cruyente. Eso, pa. Jugamos, como dice Carlito Maravilla. Carlito Maravilla no sabe fútbol.
2: Hay un lugar por ahí, por Balboa, Río Bajo, que venden chicharrón. Pero una ida para allá son... Esos chicharrones cuesta, ese chicharrón, ese paquete, ese combo cuesta $8. Con $8 me compro una pancetita allá en el machetazo, bien rica, y me lo hago.
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0: Señores, no me pida el Cállame Salsa Live porque no lo grabé. Hola, buenos días.
6: Oye, ahora que hablaste pancetita, sé que la comida es lo mío. Ahí vete para la Kinder de la 12. Venden una aine costillita, $14, Yair. ¡Qué tendencia!
2: No, pero yo allá en el machetazo de allá Brisa, yo agarro una pancetita
6: sí,
2: que cuestan...
6: Sí, yo sé, pero ahí en la Kinder venden una que son así grandota tiempo, como los picapiedras.
2: Ajá.
6: 14 palitos, eso es...
2: Esa es por la 12 de octubre, bajando ahí.
6: ¿Ah?
2: Por la 12 de octubre.
6: Ajá, bajando. Está la estación del metro, ahí se vuelven locos y ahí venden jamón, venden piernas, venden paquete patita.
2: Voy a ir para ver qué es lo que tú estás hablando, porque
6: y ahí tú, llega, escúchame, pregunta.
2: Donde yo vaya, donde yo vaya.
6: Ahí venden un tocino.
2: Donde yo tocino vaya y no encuentre nada, te voy a bloquear de todos lados para que sepa.
6: Tú sí eres payaso, escúchame que te estoy dando el dato. Gente que está escuchando, vayan allá. Para las loncheras de los peladitos, venden salchicha con queso, venden jamón de ahumado,
2: salchicha
6: venden
2: con
6: todo
2: queso.
6: Más barato.
2: ¿Salchicha con queso?
6: Sí, con queso adentro.
2: Ay, Dios mío. ¡Ajá! Dios mío.

0: más, vamos a cambio.
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0: unos chicharroncitos ricos.
1: Ella está dándole propaganda al lugar ese, ella trabaja ahí. Se metió un gol.
0: Yo creo que ya, ella trabaja ahí.
1: Se metió un gol ahí.
0: Sí.
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lo verá en Colón, pero terror. ¿Tú? Terror. Espérate. 10, 9, 8, 7, terror. 6, 5, 4, 3.

0: que acá, güey.
1: Papi, si tiene amistades colonenses, anda buscado 3, 4 años.
0: Renato. Suave, suave, Renato, Renato. 10, 9, 8, 7, 6, 5, Renato. 4, 3, 2, 1. Te voy a mandar para Plutón también, loco, venga vivo. Tú estás, ey, la gente está extraña hoy. La gente está extraña hoy. Hola, buenos días, pero la gente está como rara hoy. Siento como un ambiente así raro.
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0: Otro bonito de Osvaldo Ayala, pues.
1: Yo me quería ir para allá, si van a te busco allá, yo quiero ir para allá.

0: De aire, la distribuidora. Que vendan cerveza y esa cosa, ahí venden la Champions. Ahí la venden.
1: No, yo te...
0: Cuesta ayer... El medio galón cuesta 6.50.
1: Bueno, ayer me la he pasado buscándolo y no encontré ningún súper. Pero tiene que decirme exactamente qué distribuidora, porque ayer yo fui a una distribuidora que está en los pueblos.

7, 6, 5, 4, 3, 2, 1.

0: estamos en el país, brother. Son del tiempo de nuestros abuelos, brother. Osvaldo Ayala, compa. Son las primeras músicas de ese señor. Todavía, mira, se recuerdan, se viven y se sienten. Así que, son bomba y plena.
1: Son bonitas, son bonitas.
2: Yair Alexander, yo compro la Champion en el Extra. En el Extra la venden. No lo busques en el 99, que ellos no lo venden.
1: No, yo he ido ya, yo fui allá, no, y no hay.
0: Ey, Yair, dile a Carlito Maravilla que te lo consiga ahí en la distribuidora de Veranillo. En la 18, ahí mismito. Nuevamente, él te la va a conseguir. Que te haga ese favor.
1: Dice, te la consigo en $5 por Colón, pero

0: Regresamos, Panamá.
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feo, dice Max. Cambia tu radio, hermano. Yo en antes fui a mi carro, suena sonando bien bonito la radio. Max, cambia ese radio feo que tiene beta digital. Pueden poner una radio digital. Estamos en la bachata, Panamá.

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2: Vamos a irnos con un sexito mix. 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

0: Adică Panama Toyaki, se lua Michel în sintonia. Michel, ¿qué pasó?
1: Buenos días, Jair. Ese juego de ayer estuvo así como tú, bien bueno.
0: ¡Ay, no! ¿Cómo dijiste? ¿Cómo dijiste?
1: Buenos días, Jair. Ese juego de ayer estuvo así como tú, bien.

0: A veces uno... Miren, yo abrí micrófono hoy esta mañana para... yo no critiqué nada a la selección de Panamá, no hablé nada malo, nada negativo, ni nada positivo tampoco. Pero a veces las redes sociales ponen tóxico. Estoy viendo un banner que dice Aníbal Godoy, mándenlo para su casa. El otro que manden para su casa a Fajardo, dice. Es una gente que el viral, pa, lo voy a dejar de seguir. No me interesa nada de eso. Las redes se llenan de cosas así como negativas de la selección. A mí nadie me va a decir. Nadie me va a decir a mí cómo apoyar a la selección de Panamá. Y todos saben cómo yo apoyaba a la selección. Yo he frenteado a la selección de Panamá. Cuando todo el mundo estaba diciendo que no íbamos al Mundial, yo estaba frenteando todo desde un principio. ¿Ustedes piensan que Zach Alexander está por allá por el gusto? Nosotros compramos pasajes, hotel, toda esa vaina el año pasado, en diciembre. Siempre creía en la selección. Nadie de ustedes ha creído en la selección más que yo. Ninguno es lo que está en sintonía. Pero tantas cosas negativas hacia la selección, insultos. Yo como quisiera que Panamá le gane a Croacia. Como quisiera eso. ¿Está? Hay mucha gente que sí, que nosotros no vamos. Miren. Esta mañana yo molestando a Calixto Maravilla, que se apagó porque le decía que lo mandé para Plutón. Jugamos bien para perder bien. No seamos conformistas. Mi prima Inés se molesta porque yo le digo a Zach Alexander que él tiene que salir a ganar. Él no va a divertirse, va a salir a ganar. Ella dice que yo soy malo con Zach. Pero no podemos ser conformistas toda la vida con la selección de Panamá, lamentablemente. Estamos en un nivel, este es uno de los segundos mejores juegos, equipos que he visto de la selección de Panamá. Pero yo como quisiera, así mismo como le callé la boca a un montón de gente cuando Panamá clasificó para el Mundial, que le callé la boca a un montón de gente. Algo me está diciendo así, como que nosotros le vamos a ganar a Croacia. ¿Y a dónde le ganemos a Croacia? Voy a comenzar a bloquear un pocotón de mis redes sociales, personal. Ojo, usted puede decir todo lo que quiera. Y voy a aclarar las cosas porque la gente piensa que yo estaba hablando mal de la selección esta mañana. Yo no hablé nada positivo ni nada negativo de la selección. Aquí ustedes se estaban desbocando. Pero Panamá le gana a Croacia. Le voy a callar la boca a un montón de gente en redes sociales. Me voy a dedicar a hacerle captura y videos a toda esa gente que está hablando focop de la selección. Y el día que le ganemos a Croacia, ese día me la... Voy al cambio comercial. Yair, cálmate y venimos con salsa. Cálmate. Asti dice, nada es imposible. Bendecido día, saludos. Dice por acá, Moisés, yo voy 100% a Panamá. Yo lo digo porque mucha gente ahora está apoyando a la selección. Yo apoyaba a la selección mucho más antes. De que no me gusta la posición de Christensen, es mi opinión, pero no me gusta cómo hace las cosas. Pero ese es nuestro director. Ayer, sus declaraciones no me gustaron. Como así, como que perdimos, ya, pues, así. Ey. Vamos al cambio, regresamos con la salsita.
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Es el momento de... ¡Me acabo de transformar, DJ Jockey! ¡Ay, no! ¡Loco!

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0: eso de Yoki que está diciendo que no, que eso es un mix. Es un mix grabado. No, señor.
1: ¡Ey! 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
3: ¡No, señor! ¡No, señor! ¡Estoy transformado!

0: Calladito a las mañanas, Jair Alexander.
1: Oye, este Calle Mis Dos, bueno.
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0: ya yo 100% Panamá. En donde esté jugando, con quien esté jugando, igual cuando estaba el Cholo Durán en su tiempo, se ponía los grandotes y yo a mi Cholo, porque el Cholo, yo sabía que el Cholo no le tenía miedo a ninguno. Y así fuimos en selección, no le tiene miedo a ninguno. Si todo está pareando, todo está jugando, son hombres igual que ellos. Si tienen dos manos, dos piernas para jugar y correr. Yo voy a la selección, papá, diga lo que digan.
1: Dice, después del Mundial, Tomás Cris dice, chao. Claro, tanta plata que se le dio. Pero bueno, yo no voy a opinar nada de eso, porque yo no...
2: Mira, mi hermano. Saludo.
1: Saludo, compa.
2: Y que Dios te bendiga.
1: Igual para ti,
2: Te voy a ser realista. Estoy contigo, viejo. A un Mundial no se va a pasear a ganarse su plata. ¿Pero quiénes piensan así? Las personas mediocres.
1: Ay, a la porra.
2: Las personas que piensan que uno, ya estamos en el Mundial, estamos en el Mundial. Negativo, hermano. El Mundial se va a ir a quedar bien, a hacer su esfuerzo, a tratar de quedar bien. Pero aquí estamos, nosotros los panameños estamos acostumbrados a la mediocridad.
1: Ay, la porra.
2: Ya.
1: Ay, Dios
2: mío. No, que ellos jugaron bien. Ay. Están como cuando aquí a Chapo.
1: Qué locura. Qué locura.
2: Profesor Irazuales. Hermano, es la mediocridad.
1: Ey, suave.

que hacer los goles y hagan algo. Ya con Croacia, creo, voy a hacer realidad. Con Croacia vamos duro. Con Inglaterra vamos duro. Ya el técnico.

0: podemos ser siempre conformistas. Saludos de Alemania. Bueno, yo, Pablo, saludo, mi hermano. Yo lo digo siempre. Aquí todo hay que... Ay, pero hay que estar feliz. Estamos mundial. No somos, somos conformistas.
1: Tiembla tristeza que llegó la alegría. Ya hay buenos días, ya hay Dios. Pensé que era DJ. Es un DJ que voy a llevar. Para el hipódromo entonces, pues.

man que habló ahí y que somos conformistas. No es que seamos conformistas, es que es a saber la realidad, hermano. Ellos son un equipo que realmente la vida de ellos es el fútbol, 100%, cero licor. Y cuando toman, no toman en exceso como fueron los panameños. Pero de todos modos, los manes acá dan lo que dan, porque los manes son de barrio y la wea duro en los patios. Y se adaptan a la lluvia, se adaptan a lo que venga, diluvio, lo que sea. Estaba lloviendo allá, Panamá jugó excelente. Pero ese man que quedamos duro con los otros, con los equipos, con los otros, ese sí es un mediocre. Panamá no va duro con nadie, hermano. La suerte es loca y a cualquiera le toca. Mira, Leonardo.

0: Tito Maravilla se cayó.
1: A ese pájaro, incluso 100 años atrás lo tengan que haber sacado de la selección.
0: Hey, Calito Maravilla no habló más. Lo mandé para...

0: Activo, acabo de llegar a Pty de Toronto. Raymond Wee estaba en Toronto, qué bueno.
1: Si él dice que tú me dio grepo, que no va a jugar, que vaya a jugar él, porque vaya a jugar el que está hablando vaina, que los pelados se forzaron.
0: Así mismo, Michelle, qué locura. Ahí no, a mí no me dicen eso.
2: Se te quita. Mira, mi hermano, saludo. Y que Dios te bendiga. O tú vas a ser realista. Estoy contigo, viejo. A un mundial no se va a pasear a ganarse su plata. ¿Pero quiénes piensan así? Las personas mediocres.
0: ¡Ay, no!
1: Si él dice que tú
0: mediocre,
1: ¿por qué no va a jugar? Que vaya a jugar él, porque vaya a jugar el que está hablando vaina, que los pelados se forzaron.
2: ¿Plata? ¿Pero quiénes piensan así? Las personas mediocres.
0: ¡Oh!
1: Si él dice que tú mediocre, ¿por qué no va a jugar? Que vaya a jugar él, porque vaya a jugar el que está hablando vaina, que los pelados te forzaron. Lo pone en el cuadro y no sabe ni para dónde correr.
3: ¡Es verdad!
0: ¡Ay, no! Nazaré en sintonía. Ese tiene cara que en subido Go Fútbol dice, ¡ay, Nazaré, no sea así! Bien bonita, Nazaret, Dios mío.
3: Eso te mató.
0: Dichoso tu novio, ¿eh?
3: Eso te mató.
0: Me imagino que te trata como una reina.
4: Raymond Wee andaba por Toronto echando polvito. ¡Hombre!
0: Dice que Raymond Wee era el man que salía de que, tirando.
3: Te quiero, te quiero. Te quiero. Te tengo cariño. Tan chula, tan chula.
0: Era el man que tenía la cara así como de con polvo.
3: Bonita,
0: y estaba echando y que...

0: chaval que salió dije, que soplando polvo, ese era Raymond Wiss.
1: Se me. Ay, me.
0: Ay, no. Me hicieron la mañana.
2: Todos los aficionados. Jair Alexander.
0: Buenos días.
2: Buen día para todos.
0: Buen día para ti también.
2: Los aficionados.
0: Le dieron medio.
2: Señores, hay que dejarse de pasionismo. Esto no es cuestión de que se esforzaron, de que jugaron bien. Esto es cuestión de que ellos son atletas de alto rendimiento. Y como atletas de alto rendimiento, tienen que tener una condición física que lamentablemente, a partir del minuto 70, 80, ya tú le ves cierto grado de cansancio a los jugadores. Ellos tienen que prepararse no para 90 minutos, ellos tienen que prepararse para rendir más de eso, señores. Esto no es cuestión de suerte. El deporte no se basa en suerte, porque entonces dejemos el balón en el medio y que ruede solo y a ver la suerte a quién le toca. No, señor.
0: La suerte.
2: El que juega y tiene la estrategia, entonces ese es el que va a ganar. El la que suerte, no la hace, la va a hacer, la va a ver hacer.
0: La suerte es loca y a cualquiera le toca.
3: A un mundial no se va a pasear a ganarse su plata. ¿Pero quiénes piensan así? Las personas mediocres.
0: ¡Ay, no!
4: Si él dice que son mediocres, ¿por qué no va a jugar? Que vaya a jugar él, porque vaya a jugar el que está hablando vaina, que Ibai, los pelados se forzaron.
0: Michelle Ibai es una palabra sucia.
5: Yo también vengo llegando a Panamá. Yo andaba por el West.
6: Buen día, Jair, buen día, bendiciones. Ya te eres malo con Raymond Wii, loco.
7: Le gusta mucho.
5: No, loco. El que salió chupando polvo ahí fue Osman, loco.
8: Papá, si a Panamá no le nace otro Blas Pérez, otro Matador Tejada, jamás vamos a ganar. Eso delantero que llevó Cristian, todo tan en panga.
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0: abajo, estamos apoyando la Roa. Pero hey, Mr. Sai, manda una balboa.
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0: Buenos días, Panamá. Panamá. 10 de la mañana, 7 minutos. Jair Alexander, bueno, Toby Waco.
1: Señor Omar, buenos días. ¿De qué? Buenos días, ¿que usted qué está celebrando? ¿Qué?
0: Buenos días, porque estamos con vida, estamos con salud.
2: Si la gente está feliz. Oye, ya arrancó todo el Mundial Vertigo Sport gracias a Aigua, la tele de la Cele. 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La gente está feliz.
1: ¿La gente está feliz de qué?
2: ¿De qué? Yo escribí en un...
1: ¿De fútbol?
2: Sí, la gente está feliz. La gente dice, ay, muchachos, confío en ustedes, creo en ustedes, fuerza, jugaron muy bien. Yo he visto los comentarios de la gente. Sí, yo he visto varios comentarios. Yo comenté molesto en Fepa Food, me dijeron, Toby, ¿cómo así estás escribiendo eso? Los pelados jugaron bien, hay que seguir apoyando a la Cele, vamos positivo, mente positiva. Yo dije, yo me quedé callado, yo, mejor yo no voy a decir nada.
1: Esta mañana arranqué la programación, me dice Carito Maravilla y muchos oyentes que dicen que nosotros jugamos bien para perder bien, ¿no? Y yo le dije que yo los mandé, yo tengo un cohete, que los mandé a todos los que decían eso, los mandé para Pluto.
2: Quiero felicitar a la selección de Ghana porque se defendieron todo el partido. Panamá los tenía acribillados, pero al final sacaron el gol y ganaron en el último minuto. Entonces los felicito porque eso es mentalidad. Los felicito. Esa es la realidad. Y bueno, feliz por Panamá, ¿no? Pues la gente está feliz, la gente está contenta. La gente dice que hay que ser positivo, que hay que siempre apoyar a la selección, hay que siempre estar ahí y hay que darle fuerza a los muchachos.
1: Y nosotros vamos a ganar a Croacia.
2: Sí, sí.
1: Le vamos a ganar.
2: Tú no viste el juego Croacia-Inglaterra, ¿verdad?
1: Sí, yo lo vi.
2: Se nota que lo viste.
1: Ahora, no, yo creo que vamos a caer en lo que una vez caímos los dos. Cuando no, que tú no tienes que aceptar que íbamos para el Mundial. Uh-huh. Y te callé la boca. Okay.
2: Yo espero que me la calles,
1: Juan. Ahora, te voy a volver a callar la boca.
2: Espero que
1: hoy,
2: me la calles.
1: ¿Hoy qué día es,
2: Omar? Porque si no le pudieron meter un gol a Ghana, yo quiero saber si le van a meter un gol a Croacia o a Inglaterra.
3: Jueves 18 de junio.
1: Escuchen
2: yo
1: esto.
2: Quiero que me callen la boca. Yo creo que me la callen.
1: Graben esto.
2: Sí, creo que me la callen. Okay. Mientras usted va a grabar eso, okay. 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Ya son las 10 de la mañana con 10 minutos. Excelente, estamos en el tiempo.
3: Antes de arrancar, vamos a hacer el resumen rapidito de lo que pasó ayer, que fue interesante, sobre todo para nosotros y lo que queremos ver cómo avanza el equipo en su grupo. Portugal empató con República de Congo 1-1, partido muy comentado. Yo creo que más están preocupados Portugal que Panamá, porque Panamá no tiene presión. Pero
2: con
3: bueno,
2: el mejor jugador del mundo.
3: 1-1. Inglaterra, 6 goles, brother. 4 de Inglaterra y 2 de Croacia. 4-2 ganó Inglaterra, aplanadora. Bueno, Ghana nos ganó 1-0. Y Colombia, brother, sacó la garra al final 3-1. Aparecieron, me gusta cuando aparecen, creo que en todos los equipos que tienen, bueno, no, menos en 2 equipos que son considerados así fuertes o favoritos o para seguros para avanzar, aparecieron sus figuras. Por ejemplo, para Colombia apareció Lucho Díaz con qué golazo, y el equipo en sí hizo su buen partido, así que 3-1. Saludos a la gente de Colombia. Aquí en Panamá hay muchos colombianos, había muchos lugares activados.
2: Felices
3: anoche.
2: Por los colombianos.
3: Ey.
1: Las colombianas también, saluditos, me fascinan.
3: Buen partido. Saludos a la gente de Colombia.
2: ¿La colombiana?
1: Sí.
2: Ok. ¿Qué vas a grabar ya?
1: Okay. Voy a grabar algo que voy a subir en redes sociales para toda la gente. Hola, ¿qué tal, mis amigos? Soy Jair Alexander y hoy, ¿qué día es? 18. Jueves 18 de junio. Quiero decirles que vamos a ganarles al equipo de Croacia. Panamá le va a ganar y le voy a caer la boca a Toby Waco, que está aquí conmigo.
2: Está bien.
1: Esta va a ser la segunda vez que le cayó la
2: boca. Ojalá me caigas la boca, ojalá. De verdad que ojalá.
1: Se la voy a callar a él y a todos
2: Pues estamos acostumbrados panameños... a la mediocridad.
1: No, no, no, no.
2: Ojalá,
1: no,
2: ojalá
1: no,
2: que no, me calle la boca.
1: No, no, no vamos a caer la boca.
2: Sí, yo espero. Yo
1: voy
2: espero.
1: A subir esto en redes sociales lo y lo voy a poner.
2: Ansia, lo espero con ansias.
1: Nosotros, Panamá.
2: Cállame la boca.
1: Le vamos a ganar a Croacia. Aquí queda. Aquí está.
3: ¿Qué más? como vemos en un grupo ahí de DJs, hay un haitiano.
1: ¿Toby no está ahí?
3: ¿Ah?
1: ¿En ese grupo?
3: No, vale, hay un haitiano que se titula Ten Fe Ten, pero uno dice que Ten Fe, pero jode con la canción Ten Fe Ten, jodemos con la canción, ¿no?
1: Ah, okay.
3: Pero Ten Fe y ahí.
1: Ten Fe.
2: Ay, ay, ay.
1: Bueno, arrancó oficialmente el programa. Ayer tuvimos un programa lleno de energía, lleno de información. Yo me encargué del programa, Toby.
2: Sí, ya no estábamos por acá.
1: Yo me encargué del programa, mucha información teníamos aquí, teníamos Humberto, estaba aquí sentado, Omar estaba allá. Hicimos un par de entrevistas, jugadores, exjugadores de la selección estaban aquí con nosotros, hicimos entrevistas, hicimos contacto hacia la gente que está allá en Toronto, todo eso hicimos el día de ayer. Hoy estamos acá analizando lo del partido. Más adelante, cuando nos toca hablar de la selección de Panamá, vamos a hablar sobre esto.
2: Ayer ganamos, mira, ayer Panamá tuvo 11 remates, gana 8. Remates al arco, Panamá tuvo 4, gana 3. Posesión de balón, 63% para Panamá, 37% para Ghana. Pases de Ghana fueron 348 contra 547 de Panamá. Precisión en los pases, 88% de Panamá, más arriba que la de Ghana, que fue 84%. Faltas, Panamá cometió 11, gana 9. Ahí sí perdimos. Tarjetas amarillas, 2 para Panamá, 1 para Ghana. Tarjeta roja, ninguna en el partido. Posición adelantada, solamente 1 para Panamá, 4 para Ghana. 2 tiros de esquina para cada equipo. Y un gol para Ghana. Mira, ahí nos ganó Ghana en el gol. Pero la cosa es que en el fútbol se gana con goles, ¿no? No con posición de balón.
1: No.
2: ¿Sabe eso, no?
1: Sí.
2: Hay gente que no lo sabe, porque hay gente que dice, oye, ayer la selección jugó excelente, tremendo trabajo, muchachos, pero el fútbol... En el libro del fútbol se gana con goles, aunque tu posesión sea 0%. Bueno, 1% la del gol. Se gana con goles, para que sepan nada más, ¿no? O sea, se lo estoy recordando nada más.
1: Jugamos bien, perfecto.
2: Me alegro mucho, ¿ah?
1: Jugamos perfecto. Fue muy bueno el partido, decidimos.
2: Lo que hace con la mano lo daña con los pies. Haces un excelente partido. Bueno, no tan excelente porque al final no metiste ni una bola. Y al final otro equipo te mete un gol.
1: Ya.
2: Excelente trabajo. Muy bien, te felicito, ¿ah? Excelente trabajo, Yair.
1: Yo creo que estás hablando algo como sarcástico. ¿Estás
2: hablando qué?
1: Como sarcástico.
2: Estoy hablando las cosas como son. Porque si a la gente no le gusta escuchar la verdad, bueno, ese no es mi problema. Pero las cosas son como son. O tan feliz. Bueno, el que esté feliz, ahora hay que nos mande un WhatsApp con lo que pasó ayer con el partido. Que esté feliz, que nos mande un WhatsApp. Y nos diga, estamos felices porque la selección jugó muy bien.
1: Sí, jugamos como nunca.
3: Ey, si aquí está lloviendo, en España no escampa. Y con truenos y relámpagos, hermano, parece que varios españoles con VPN, ¿sabes qué es VPN, no?
1: Ajá.
3: ¿Qué es? Yair, tú, no sé dime qué. Tú, Yair.
1: Banco Nacional.
3: ¿Qué hombre estás inventando? Bueno, VPN es una herramienta para conectarte por internet como ubicándote en otro lugar. O sea que eso puede borrar que tú estés aquí en Panamá. En resumen, parece que a última hora gente apostó porque el partido iba a quedar o 0-0 o empate. Y adivina, se ganaron muchos millones de dólares y ya empiezan a, ¿sabes? Investigación.
2: Claro.
3: Están sospechando. O sea, todavía es un rumor, pero ¿quién daba de España? ¿Quién daba a España por empatado o por quedar 0-0?
2: Pero me gusta que haya pasado, me gusta que esté pasando esas cosas, me gusta.
3: Es que esto de las apuestas ha entrado, ¿sabes? En juego, sí. Y tiene mucho protagonismo porque hay muchas webs y opciones para hacerlo.
2: Y entonces los salvadoreños se están riendo de nosotros, dice.
3: Sí, por la derrota.
2: Sí, mucha gente de Centroamérica. Sí,
3: no, yo digo que eso es burla, no. Creo que más que todo es impotencia, porque burla no cae. Pues si los comentaristas o periodistas de deportivos de canales importantes de televisión de todo el mundo, argentino, brasileño, todo el mundo están diciendo y que eso no es para burlarse. O sea, eso, bueno, mala leche, porque controlaron el partido. Si hubiera jugado mal, ahí sí que...
1: Y Y disculpa, Omar, pero nosotros, los panameños, nunca nos hemos puesto a decir que vamos a hacer, que vamos a hacer, y que nosotros nos burlamos de alguien. Nunca, nunca, escucha, lo, nunca escucha, lo hemos escucha. Hecho.
4: Hasta la mano si te están goleando, hasta la mano si te están goleando. ¿De qué te sirve? No, no, ¿de qué te sirve tener la pelota si no anotas? Si no anotas.
1: Bueno, Dios mío. Oiga, se lo hace al DJ Jovan en sintonía, que es lo que compadre.
2: Jovan en sintonía.
1: Sí, sí, sí, está en
2: bueno,
1: sintonía.
2: Bueno, la gente que dice, hay gente opinando, Omar, ¿no?
3: Imagino, bueno, ¿no? WhatsApp habilitado 62743609, notas de voz que sean rápidas,
2: sí,
3: con respeto, no le den palo a nadie, así a manera nadie, de barrio, a manera de entre amigos, estamos en una emisora y tenemos moderación.
2: Pero antes de irnos con la nota de voz, tengo que presentar al jugador mundialista.
3: ¿Cómo no?
2: 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Vamos con el jugador mundialista. Les cuento quién es hoy. Harry Kane.
3: Tuso.
2: Señoras y señores, juega contra nosotros pronto.
3: Máquina,
2: Dios
3: loco.
2: Dios mío, ese juego de Inglaterra contra Panamá. Ojalá que Zlatan no tenga la razón. Yo espero, de verdad. Me da mucho miedo. Yo vi a Inglaterra ayer, señores, y es una máquina de fútbol.
1: No creo que...
2: Es más difícil que la de Rusia, para que sepan.
1: Hay momentos en que los equipos se apagan, Toby. Acuérdate de eso.
2: Mira, yo creo que todo lo que yo estoy diciendo, tú me caes en la boca. De verdad, es lo que más quiero, Jair, porque soy panameño. Es lo que más quiero. Que todo esto yo diga, Jair tiene razón. La selección me cayó la boca. Estoy feliz, yo quiero eso. Yo
1: ya te cayó la boca una vez.
2: Harry Kane.
1: Dale, ¿qué dice Harry Kane?
2: Nació el 28 de julio del año 1993. Ahora cumple, ahorita cumpleaños.
1: ¿Cuándo cumple?
2: En Wal... ¿Cómo?
1: ¿Cuándo nació?
2: 93.
1: ¿93? Hablando... 93, 94, 95, 96, 97, 98, 99... 2000, 1, 2, 3, 4, 5,
2: 6. Tiene 34. 7, 8. Le restas 10 al que. Yo nací en el 83. Le restas 10. Yo tengo 40. Perdón, tiene 32.
1: 32, 32. Gracias.
2: Yo nací en el 83. Le resto 10, tiene 32. Okay. Matemática básica. Bueno, entonces.
1: Él tiene 32 años.
2: Sí.
1: ¿Y usted?
2: 42.
1: Él es millonario, usted no. Ah, bueno, ay, a la vida, loco. Qué locura.
3: Te voy a sacar de la.
1: Qué locura. Qué locura, Toby.
2: Nació igual en. Buen análisis. Pero es verdad. En Wolverhampton, Londres, en Inglaterra, formado en el Tottenham, superó varias sesiones antes de convertirse en el máximo goleador histórico del club. En el año 2023 dio el salto al Bayern Múnich, donde continuó demostrando su extraordinaria capacidad goleadora. Capitán y máximo goleador histórico de Inglaterra, quien ganó la Bota de Oro del Mundial en el año 2018 y fue pieza clave de las recientes campañas internacionales de su selección. Destaca por su definición con ambas piernas y juego aéreo, inteligencia táctica y capacidad para asistir a sus compañeros. A sus 32 años llega al Mundial del año 2026 como el líder y el principal y la principal referencia ofensiva de Inglaterra en la búsqueda de su título mundialista. De bueno, aparte del de 1966, será el segundo título si ganan el Mundial. Apodado Ciudadano Kane o el Huracán. Para los que vieron la película, una de las películas más importantes de la historia cinematográfica.
3: Correcto.
2: Es el ganador del Balón de Oro en Rusia 2018 con 6 goles. Este miércoles, dice por acá, 17 de junio, firmó un doblete hacia el partido de ayer, espectacular, ante Croacia en el Arlington Dallas Stadium, alcanzando la cifra de 10 goles en Copas del Mundo para igualar a Harry Lineker como el máximo goleador de Inglaterra en la historia de los mundiales. 10 goles en mundiales tiene, como ya lo mencioné. 6 en Rusia, 2 en Qatar y 2 ahorita, arrancando primer partido. Harry Kane está de la mano de Lionel Messi con todo en este mundial.
3: Justo iba a esperar que terminaras de hablar para eso. Mira, esto es un punto muy importante. Llevo a Inglaterra avanzando.
2: Sí.
3: Seguramente, o sea, apuesto mi quincena.
2: Sí.
3: Él lleva 10 goles. Él le va a meter goles a Ghana con mucho gusto.
2: Sí.
3: Y feliz. Le va a meter goles a Panamá. Le metió 3 en Rusia.
2: Sí.
3: Y va a seguir metiendo goles seguramente en la siguiente ronda. Juego,
2: sí, correcto.
3: Papa lleva 10. ¿Cuánto lleva Messi?
2: 16.
3: ¿Y Mbappé? ¿Cuánto quiere apostar que...?
2: Mbappé lleva 13. 14.
3: Ahí,
2: 14.
3: ¿Cuánto quiere apostar que por ahí le va a llegar cerca a Jarque?
2: Sí, sí,
3: este
2: sí.
3: Es su último mundial.
2: Este mundial va a ser súper interesante.
3: Sí, señor.
1: Pero hay varias Messi, cosas se están... Messi va a ser el historiador.
3: No, está bien.
1: Va a ser el historiador.
3: Pero
1: a le falta un juego.
2: Pero
1: Messi
2: Harry,
1: va a ser
2: pero
1: goleador.
2: Hay gente que dice que Cristiano va a meter como 20 en este mundial. Porque mira, por ejemplo, ayer pateó una que casi... Estaba como a 10 metros de la vara. Casi la mete. O sea, si la vara hubiera sido mucho más alta, la mete. Entonces yo creo que hay posibilidad de que Cristiano Ronaldo meta muchos goles en este mundial para sus fanáticos. ¡Vamos con todo, Cristi! ¡Vamos con todo!
3: Pero Harry Kane va a tener una despedida de lujo.
2: Tremenda.
3: No, el man va a dejar la vara de Inglaterra, de jugadores de Inglaterra goleadores, bastante alta. Y él, como persona, sí. Porque ya es su despedida.
2: Correcto.
3: Hermano.
2: Escuchen este dato. Cuando era un niño de 8 años fue rechazado por las categorías inferiores del Arsenal. El archirrival del club de su vida, ¿no? Porque los entrenadores consideraban que tenía un ligero sobrepeso y no era lo suficientemente rápido. Años más tarde se convirtió en el verdugo histórico del Arsenal en los derbis de Londres y en uno de los mejores delanteros del siglo también. Bueno, es un resumen de lo que es nuestro jugador mundialista de hoy. 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Vamos a hablar de la Cele ahorita.
1: Vamos a hablar de la Cele.
2: Eso, ya ir adelante. Y Omar, pero antes los oyentes, ¿no? ¿O sí? ¿Qué tenemos por allá?
3: Vamos a revisar primero. Si ya, ¿eh?
1: Oiga, ayer había una...
2: Jugamos con todo ayer.
1: Ayer en Toronto había una manada de rojos. Allá estábamos, allá en Toronto... gracias a todos los panameños que fueron para allá a apoyar a la selección de Panamá, que por lo general jugó muy bien el primer tiempo, muy bien el segundo tiempo, y estábamos muy alegres en todos lados. Todos lados estaban llenos. La gente estaba viviendo la emoción.
2: Antes del y después del partido. Después del partido estábamos alegres porque jugamos bien, ¿no? Después del partido.
1: Sí.
2: Estábamos alegres. Claro. Y hoy nos paramos alegres porque ayer fue. Panamá jugó muy bien.
1: Sí, sí.
2: Eso, Panamá. ¡Vamos con todo! ¡Eso, Panamá! ¡Ganaste la posesión del balón! ¡Eso!
3: Vamos, pues nota de voz.
1: Yo pienso que estás hablando unas cosas incoherentes.
2: ¿Ganamos la posesión del balón?
5: Venga. Gol para Ghana.
6: Las estadísticas no ganan. Los goles son los que ganan.
2: ¿Sabes eso?
3: Bueno.
7: Buenos días, Alexander. Buenos días a todos los que están ahí. Buenos días. Mi opinión es la siguiente. El juego estuvo bueno. El juego estuvo de rigor, compadre. Pero los pelados en el minuto 94 como que se alelaron, es la palabra correcta. Y ahí vino, ve, gana y ve, Chumblum metió el gol. El juego estuvo bueno y vi el juego completito, compadre, pero qué va. Yo quiera que Panamá ganara aunque sea 1-0 o que se quedara empatado.
2: ¿Escucharon lo que dijo el director técnico de Ghana, no?
1: ¿Qué dijo?
2: Esto es mente, papá, esto es mente, hermano. Mente gana materia.
3: ¿Qué dijo?
2: El estratega, el portugués, el director Carlos Queiroz, dice: reconozco el planteamiento ordenado y el juego de pases de Panamá, pero celebro mi plan de desgaste físico, el cual funcionó, llevándolos al límite en el tiempo añadido.
3: Chuleta.
2: ¡Qué crack! ¡Qué crack! Porque el primer tiempo yo decía, ojo, Ghana le está dando la bola a Panamá. Ghana le está, ojo con esto, ¡haya la vida! Masterclass.
1: Yo creo que tú no estás viendo. Yo te voy a montar en el cohete que te va a llevar Plutón.
2: Yo te veo como que te está molestando. Que no te pase como el bar ayer porque terminamos peleando aquí. Porque la gente se estaba peleando aquí mismo en Panamá. ¿Qué es lo que está pasando?
1: Es que estás hablando muy sarcástico y no me está gustando para nada.
2: Nota de voz.
8: Hasta la mano, Salvador, si no estás jugando. Porque en el mundial no estás y estás llorando.
3: No, ese quieren comentarios y views. Ellos están
2: claro.
3: Ahorita mismo son ceros a la izquierda, pero totalmente, por allá, hipotenusa, al cuadrado, álgebra, totalmente, aritmética, todo eso.
9: Esos comentaristas, se le nota la envidia, se le nota porque Panamá sí y ellos no, aunque no hayan metido un gol, pero a ellos lo hubieran metido más. Panamá está en el mundial y ellos no.
3: Ahorita mismo Salvador no existe en fútbol, en un montón de cosas. Están por cárceles y por hospitales y cosas. Ahorita mismo no, ni hay que hablar de ellos.
10: Panamá tiene con qué ganarle a Inglaterra, Panamá tiene con qué ganarle a Croacia, así es que no se preocupen que Panamá va a clasificar.
11: Amén,
10: vamos,
11: Panamá. Vamos, Panamá, mi Panamá, mi una Panamá.
3: Más. Dos más, tres más.
11: Yo tengo ganas de cortarme la.
12: No me voy a enfocar ahora mismo en la selección, porque bueno, estoy de luto en esa parte, pero me voy a enfocar en el periodista ese mamarracho del Salvador. Yo no sé cómo ese tipo lo tienen ahí. O es que yo no sé si es un periodismo de internet, influencia, no sé. Pero es algo de bajo presupuesto. Pero ese tipo chuleta no deberían de dar entrada aquí en Panamá.
13: Y Toby Guaco, pa' Plutón Mayer, pa' Plutón Mayer, que no sabe de fútbol. Póntalo ahí, pa' Plutón a él, a Yair,
3: Calito,
13: que no sabe de fútbol. Plutón
3: Taleo. Calito. ¿Qué dice el Fleta?
14: Buenos días a la mesa de todo el mundial by Tigo Sport. Mi comentario y mi sarcasmo llega gracias a Balboa. Una pregunta para los tres. Pero el que quiero que me conteste.
11: Si no te contesté.
14: Es Chiquito Pelé.
11: Yo si no te contesté la mañana.
14: ¿Para los jugadores o el DT? Los escucho. Yair, contéstame,
11: ¿quién tuvo
14: por
11: la
14: favor,
11: culpa?
14: Que esa de... pregunta te la estoy haciendo desde la mañana.
2: ¿Quién tuvo la culpa?
11: De la pérdida de Panamá.
2: Ok, yo te voy a decir una cosa que entendemos. Y hay gente que no lo entiende. Fulo no podía más. O sea, hay una realidad.
11: No podía más.
2: No podía más. Pero aquí tenemos un problema que ya lo vengo mencionando hace rato. En Panamá solamente tenemos un jugador por posición. Es un problema que yo no entiendo por qué tenemos ese problema en Panamá. Son 20 y pico jugadores. Son 11 en la cancha. Por lo menos tienes que tener dos de cada posición. ¡No! ¡Buenos! Tú me vas a decir que en todo el país no hay dos de cada posición buenos. Eso es lo primero que tiene que pensar el director que venga a continuación. Dos de la misma posición.
11: Pero ¿y por
2: buenos.
11: Qué? ¿Y por qué?
2: Porque aquí estamos llorando a Coco Carrasquilla. Porque hay uno, no hay uno que haga la posición de Coco de la misma forma, igual de bien. Pasa, hermano.
11: Bueno, porque el señor, nuestro superdirector, quiso llevarse cuatro de un solo lado, cuatro de otro lado, cinco de un mismo lado y ya.
2: Yo estoy de acuerdo con una cosa con Yair, que me lo dijo esta mañana, y yo estoy totalmente de acuerdo, porque ayer cuando entra Aníbal Godoy, nunca he tenido nada contra el Capi, dije, ¿por qué no metió a Negrito?
11: A Negrito.
2: ¿Tú viste cómo jugó Negrito los amistosos? Hermano, va a buscar la manera de algo, hacer algo.
11: Él tiene las ganas
2: entonces,
11: de hacerlo.
2: Entra Godoy y se enfría el juego. No entendí, me emocionó lo de Londoño, dije, bien, algo va a pasar aquí. No entendí tampoco. Blackie ayer no me gustó. Ay, yo siempre, dame a Blackie siempre. Ayer no lo entendí. Ayer no entendí qué le pasó.
11: Bueno, ayer ese cambio fue fatal. Nos bajó la guardia y nos metieron el gol. Y fue un gol de defensa, porque ¿quién fue que se tiró al piso y no paró al jugador este? Yo creo que fue
2: Rodríguez.
11: Bueno, yo, pasó, ¡pum! Gol. Defensa, ¿dónde estaba? ¿Dónde estaba? Teníamos que defender. Si queríamos quedar un 0-0, teníamos que defender. Cana nos agarró y nos goleó.
2: Córdoba,
11: mira tú.
2: Entonces, no, perdón. Lo de Córdoba fue el penal que no fue penal. Porque lo pisa atrás en el tobillo. Lo pisó, hermano. Eso era penal. Para que sepa, eso era penal.
11: Pero bueno, mucha gente...
2: Dios mío, era 2-0, qué miedo.
11: Pero bueno, nosotros teníamos la visión de que teníamos que haber ganado este partido.
2: Una pregunta, Yair. ¿Cómo se tiene que parar? Y tú también me lo dices, Omar. ¿Cómo se tiene que parar Panamá, la selección, ante Croacia? ¿Cómo nos vamos a parar? Porque contra Inglaterra es catenacho puro. Ahí no hay otro, hermano. Contra Inglaterra defendemos 11. Punto. No se pongan locos. Pero contra Croacia, ¿cómo hacemos? Contraataque, defendemos, hacemos línea de defensa de 6, no sé. Y después, contraataque por las bases. ¿Qué hacemos? ¿Cómo le vamos a jugar a Croacia? Hermano, ayer yo vi ese juego y yo dije, tengo miedo. De verdad, tengo miedo. Porque Croacia no pudo contra Inglaterra. Pero no, Croacia juega rantan.
11: Pero nosotros tenemos buenos delanteros para ganarle a Croacia.
2: ¿Como quiénes?
11: Muy buenos delanteros.
2: ¿Qué hacen goles?
11: Tenemos, ¿cómo?
2: Que hacen goles. Porque ayer el que casi hace un gol es Fulo. Que defiende arma, lateral y va a hacer gol.
11: Hay que
2: ¿Cuál fue
11: Fulo el mejor jugador de la selección de Panamá?
2: Lo vengo diciendo desde el año pasado. Los
11: comentaristas dije, error sacar al Fulo.
2: Estaba cansado.
11: Fulo, la cámara estaba de una posición y Fulo estaba allá. La cámara estaba del otro lado, Fulo estaba allá. El balón estaba, Fulo estaba detrás del balón. Y es verdad, ya Fulo no podía más. Ya. Pero hacen el cambio, meten a Godoy. Godoy entra lento. Yo hubiese metido a un negrito Quintero ahí, hubiéramos goleado. Pero bueno, las cosas no pasaron así. Christensen tiene, nuestro amado director, tiene su asunto, él tiene su estrategia, en la cual nosotros ahorita mismo estamos pensando, él está sentado viendo cómo le vamos a ganar a Croacia, y eso lo aplaudo, porque vamos a ganar.
2: Los milagros existen, y es verdad, y puede pasar, los milagros existen, yo creo que sí.
11: Es un milagro todo, y vamos a ganar.
2: Está bien, por eso digo. ¿Tú no viste el juego de Croacia contra Inglaterra?
11: Sí, lo vi, Toby.
2: No, tú no lo viste.
11: Yo estaba en el Golden Lion
2: Casino. No le estaba prestando atención al juego.
11: Yo estaba en el Golden Lion Casino, que casualmente se llenó, eso estaba buenísimo.
2: Una demencia.
11: Una locura.
3: Yo creo que por respeto al fútbol y por eso que pasó ayer, Inglaterra no va a salir a jugar a máxima intensidad ni va a dejar a jugar a sus figuras todo el partido porque ellos van a guardarse. Ellos van a ser como los lanzadores en béisbol que, ¿sabes? Lánzame tres innings y ahí se va. Bueno, van a hacer algo así porque van a lo seguro. No voy a hacer que venga uno de estos.
2: Pero eso quiere decir que eres bueno o malo.
3: No, yo lo veo como normal. O sea, es un comentario.
2: Porque todos sus delanteros meten goles.
3: Pero el que creo uno, que sí van a dejar por cuestiones de goles es a Kane y ya el man también está en retirada. No sé, pienso que por ahí, pero Bellingham así, un poquito más joven, tiene más chispa, lo que sé. Pero es que si pones, es que eso es lo que te dice Toby, Jair, si pones a la máquina de Inglaterra como le jugó y lo plantearon ayer a Croacia, agarran a Panamá y uy.
2: Sí, pero no metes a Kane y metes a Rashford. Igual el daño te lo va a hacer.
3: Apenas entró gol.
2: Rashford también te va a hacer daño, hermano.
11: Pero
3: son niveles.
11: Dios quiso que perdiéramos por algo.
3: ¿Para qué?
2: Espera. Tú acabas de meter a Dios en esto.
3: ¿Qué tiene
2: que ver? Una pregunta que yo quiero hacer, no se sientan ofendidos. Yo quiero preguntar algo. Todos los jugadores de todos los equipos, las selecciones, ¿rezan antes de o después de los juegos?
11: Después.
2: Todos.
11: Sí, la agradecen.
3: No, antes y después.
2: Los animales, los ingleses.
3: ¿Sí? Sí. Antes y después. Cada uno tiene su Dios, ¿no?
2: Son diferentes. Una pregunta.
3: En lo que creen. Pues.
2: Si dos selecciones le rezan a Dios, ¿Dios a quién ayuda?
3: Háblame de él.
11: Oiga,
3: no. Si buscamos entonces cuestiones de amuletos, háblame del polvito que tiró él. Ahí estaba la vaina.
2: ¿Qué tú pensaste en ese momento?
3: Panamá no llevó a ningún macumbero ni nada de esta vaina.
11: Oiga.
3: Hablando
11: entre paréntesis, entre comillas, abre paréntesis y comillas. Y la letra primero va en mayúscula. Ayer teníamos una incógnita de cuántos suéter lleva la selección de Panamá.
3: Ah, sí, buena pregunta.
11: Son 14 suéter, cada uno, de cada color, para regalar o para cambiar. O sea, tienen tres juegos, 14 suéter. Okay. Por eso que estaban diciendo que por qué tienen el logo aquí de Panamá con el que iba a jugar. Uh-huh. Eso es tendencia porque están
2: 42 suéter para cada jugador.
11: Ajá, para que tuvieran tengan su suétercito.
2: Ya.
11: Y ayer teníamos yo le había dicho que a 20, pero mira, son 14.
3: Pero lo que dijo Humberto ese día ayer y justo en el juego contra Panamá, se le rompió un suéter a un jugador de Gandhi y mandaron a cambiar. Y eso dilató un poco el partido. O sea, ahí se perdió un poco de tiempo ahí.
2: Sí, el último tiempo, ¿no? Sí. Oye, vamos con menciones importantes. 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
2: Oye, curiosidades o datos importantes de este mundial. Venimos con el segmento y bueno, quiero contarles cómo está ahorita la cosa. A ver cuánta posibilidad tenemos, Omar y Yair.
1: Ajá, dígame.
2: Así están las cosas en este momento. Préstenme mucha atención. Así están los grupos. Así están los grupos. El primer grupo, en el primer lugar, un segundito. México, primer lugar. De segundo, Corea. Tercero, República Checa. Y Sudáfrica, de último. Grupo B, Suiza, Canadá, Qatar, Bosnia. En ese mismo orden. Grupo C, Escocia, Marruecos, Brasil y Haití. En ese mismo orden. Grupo D, Estados Unidos, Austria, Turquía, Paraguay, en ese orden. Australia, perdón. Estados Unidos, Australia, Turquía y Paraguay. Grupo E, Alemania, Costa de Marfil, Ecuador, Curazao. Grupo F, Suecia, Japón, Países Bajos, Túnez, en ese orden. Grupo G, Nueva Zelanda, Irán, Bélgica, Egipto. Grupo H, Uruguay, Arabia Saudita, España, Cabo Verde. Grupo I, Noruega, Francia, Senegal, Irak. Grupo J, Argentina, Austria, Jordania, Argelia. Grupo K, Colombia, Congo, Portugal, Uzbekistán. Grupo L, Inglaterra, Ghana, Panamá, Croacia. Mira, por lo menos no estamos de último, ¿no? ¿Ah? Qué bueno. Mejores terceros. Adivina, no somos mejores terceros en este momento, porque está en este orden. Países Bajos, Qatar, Brasil, Bélgica, Portugal, España, República Checa, Ecuador. ¿Quiénes se van ahorita del Mundial? Panamá, Senegal, Jordania, Turquía.
11: Pero no nos vamos. No nos vamos. Vamos a quedar. Okay. Arriba mi Panamá. Arriba mi Panamá, arriba mi escudo.
2: Goleadores del Mundial actualmente. Lidera el señor Lionel Andrés Messi.
1: El mejor del mundo, Lionel Messi. Voy a prenderte hoy una velita para que estés bien allá en Estados Unidos.
2: Segundo, Balogun de Estados Unidos. Tercero, Erling Haaland de Noruega. Cuarto, Ayari de Suecia, el país de Zlatan Ibrahimovic.
11: Messi va a seguir metiendo más goles. Y adivina qué, va a
2: romper el récord. Va a...
11: No,
2: para cerrar y que tú sigas hablando.
11: No sé, no quieres que hable de Messi. No,
2: sigue hablando, era para cerrar el segmento.
11: Si te molesta, yo me quedo callado, no digo más nada. Pero Messi, ajá, va a seguir goleando y adivina qué, va a romper el récord del jugador que más goles en un mundial. Récord histórico. Récord histórico en el mundo. Lionel Messi va para el estrellato como mejor jugador goleador de la historia de todos los mundiales. ¿Qué? Ah, pues tú me quedas asustando. ¿Qué te pasa a ti, Cristian? Para que...
2: ¡Ey, Cristian! ¿Qué te preguntaba a Cristian?
11: Ok.
2: Ven, ponte allá, habla allá. Agarra el micrófono. Espera.
11: Dale. Sirve.
2: Oye, ¿qué pasa? Cuéntanos un poquito. Abre el programa. Cuéntanos un poquito, que yo sé que tú eres fanático de CR7. Oye, ayer casito mete ese gol CR7 que la agarró.
11: Venga,
1: que usted está como viejo, que trae como maleta, trae chéchere.
3: Está tallado, vamos 15 años.
2: Oiga, ya casi.
16: Es que estaba en la previa ahorita, República Checa contra Sudáfrica. Buenos días.
2: Oye, ¿cómo?
16: ¿Qué pasó?
2: ¿Qué le parece ayer?
16: Estoy triste.
2: ¿Por qué estás triste?
16: Por Panamá.
2: ¿Qué pasó?
16: El gol, hermano. Hicieron gol al 90 más 4.
2: Bueno.
16: Sí, ahí está. O sea, yo hubiese preferido.
2: Ganamos la posesión. Tenemos más posesión de balón.
16: ¿Y qué pasa?
2: Y tocamos la bola más veces, dimos más pases, jugamos excelente. La gente está bien feliz en las redes. Es más, la gente se puso brava conmigo porque Panamá jugó muy bien, dice.
16: Pero
2: jugamos
16: bien.
1: Cristian, cállale la boca.
16: Hay que diferenciarla. ¿Panamá jugó bien o no jugó bien? Panamá jugó bien.
2: Sí, excelente, por eso te estoy diciendo que fuimos.
16: No, a mí no me vengas con sarcasmo, ese tonito de sarcasmo que tiene. ¿Jugó bien o no jugó bien?
2: Excelente, sí, pero
16: De los mejores partidos que le has visto a Panamá a nivel de funcionamiento, ¿sí o no?
2: Buenísimo.
16: La única falla, ¿cuál es? La de siempre.
2: ¿Cuál es?
16: Nos falta jerarquía en los delanteros,
2: ah,
16: hermano.
2: Ah, bueno, ah, bueno.
16: Nos falta jerarquía en los delanteros. Nos falta, no, bueno, eso no lo sabemos. Yo no tengo la macumba, que por cierto estuvo en el estadio. Cuidado.
2: Pero jugamos bien, estamos felices por eso.
16: No, no estamos felices, hermano.
2: ¿Cómo que no? La gente está hablando que está muy feliz porque lo están dando todo en la cancha.
16: No. El equipo jugó bien. Yo no voy a criticar nada, absolutamente nada del cuadro titular. Esos manes jugaron bien. El problema está en los cambios. El problema está en la profundidad de plantilla de los cambios. Hermano, Fajardo, ¿cuántas bolas tocó? ¿Cuántas bolas perdió? Godoy, ¿cuántas bolas perdió? Entraron fríos.
2: No, hombre, ¿cómo
16: entraron
2: así?
16: Fríos los cambios. O sea, ahí está el problema de Panamá, en la profundidad de plantilla.
2: Lo que dijo el director técnico de Ghana.
16: ¿Qué dijo?
2: Escucha esta,
16: entre
2: este
16: tantas cosas.
2: Escucha este masterclass. Dale, escucha este masterclass. Escucha eso, oyentes, escucha. Panamá, escuchen lo que dice. Yo escuché lo que dijo nuestro director técnico, Tomás Cristian.
16: ¿Y por qué se
2: casi siempre dice lo mismo?
16: ¿Cuál es la risa aquí?
2: Escucha lo que dijo el director técnico de Ghana. Escuche esto.
16: Ajá.
2: ¿Dónde está la info? Aquí está.
16: Buenos días, Omar.
2: La estrategia del portugués director Carlos Queiroz de Ghana.
16: Ajá.
2: Reconoce el planteamiento. Dice, muy bueno el planteamiento panameño. Muy ordenado.
16: Ajá.
2: Buenos movimientos. Ajá. Buenos pases. Pero celebro mi plan de lograr un desgaste físico para que funcionara al límite, ¿verdad? Para llevar al límite a la selección y luego lograr el gol.
16: Hermano, ¿tú sabes cuánto?
2: Masterclass.
16: ¿De qué? ¿De qué? ¿Estás creyendo en Carlos Queiroz?
2: No, lo que... ¿Quién ganó el juego ayer?
16: Ghana.
2: ¿Quién es el director de Ghana?
16: Carlos Queiroz.
2: Okay.
16: Y por eso doy una masterclass. ¿Sabes cuánto remates tú? ¿Sabes cuánto remates tú a Ghana en el primer tiempo?
2: No, Panamá ganó en eso.
16: Cero.
2: Sí.
16: Cero.
2: Ahí está explicando lo que hizo.
16: Cero. Te vuelvo y te repito, el problema de Panamá es la jerarquía de los delanteros. Que hermano, el único remate de delanteros que recuerde el de Waterman en el minuto uno.
2: El cabezazo.
16: Que tuvo cerca y el cabezazo. Ya. Porque la de Fulo fue fuera. Y ni siquiera es delantero. ¿Qué pasó?
2: Estamos acostumbrados a eso.
16: ¿De qué?
2: Estamos acostumbrados a eso.
16: ¿De qué?
2: Baloy. Ahora casi toda la mente Fulo. Estamos acostumbrados a eso. Nosotros mejor preparamos a los defensas y a los centrales para que aprendan a hacer goles mejor. Lo delantero que tenga ahí, pues, no pasa nada.
16: Mira, yo te repito lo de la profundidad de plantilla, porque, hermano, el mediocampo estaba muerto ya, estaba cansado. Harvey era un perro de casa, las corrió todas. Fulo las corre todas, ya estaban muertos, estaban desgastados. Pero tú volteabas a la banca y ¿quién entraba en el medio sector?
2: Devuélvame al Bárcenas de antes, que no sé dónde está.
16: Bueno, pero el partido de Bárcenas...
2: Sí, pero ¿qué pasó con Blackie? Yo quiero entender ayer a Blackie. A mí no me gustó Blackie ayer.
16: A mí me gustó Blackie ayer.
2: A mí no me gustó.
16: Pero los dos estaban reventados. Andrade estaba reventado. Hubo un momento en el partido que había un hueco en esa banda.
2: A mí no me gustó Blackie.
16: Y los de Ghana estaban atacando por ahí.
2: Y siento que querían usar ese lado y no nos iba bien por ahí. Pero bueno.
16: Sí, y no estoy de acuerdo con la gente que está culpando a Cotto por esa barrida. La barrida en el gol.
2: Ah, fue Cotto...
16: Fue Cotto. Y el anterior creo que era...
2: La de Córdoba casi... Eso era penal. Lo pisó.
16: Mira la de... Sí. ¿Y la de Fulo? ¿Que lo empuja? ¿Dentro del área? ¿El de Ghana? Lo empuja.
2: Sí, lo empuja.
16: Podrán decir, empujoncito, leve o no, pero
2: ¿qué
16: lo
2: está
16: empuja?
2: Pasando? Yo pensé que a mí no me iba a defraudar el VAR, pero no lo estoy entendiendo. O sea, comenzamos súper estrictos. Y de repente se fue dejando el VAR, ¿no? Por allá, ¿no?
17: Porque hay más... más poco compromiso con los...
16: ¿Qué?
17: Si usted no está jugando, los árbitros,
16: ¿qué?
17: Han estado dejando las jugadas correr.
16: Claro. ¿Qué?
17: O sea, y hay más compromiso de los árbitros. Me fascinan mucho todos los árbitros. Lo están haciendo muy buen trabajo.
2: ¿Qué estás hablando, Yair?
17: De los árbitros.
2: Estamos hablando que no, los manes no cantan lo que tienen que cantar.
16: No, y hay jugadas que ni las revisan.
2: Bueno,
16: en
2: la
16: el
2: jugada de Haití, ahora la jugada de
17: porque
2: de
17: ellos
2: Panamá.
17: Conocen más que ustedes dos.
18: No, le voy a aportar mi comentario. Como este mundial tiene dos pausas extras obligatorias por temas de hidratación, imagínense que paren tras que le quita el ritmo al juego cuando está a veces está candela el juego, paran esa vaina para hidratarse, entonces paran a cada rato por falta, porque hace

0: Chuaño, que se llama Queremos que sea rico. ¿Qué? Queremos, hay un libro que yo leí hace unos 10 años que se llama Queremos que seas rico. El libro es de Robert T. Kiyosaki.
1: Ese no es el de Padre Rico, Padre Pobre.
0: Correcto, el autor de Padre Rico, Padre Pobre, y el libro lo hizo junto a Donald Trump. Donald Trump, se llama Queremos que seas rico. Entonces, bueno, pues, ahí está.
1: La FIFA te dice que se leyó ese libro.
0: Bueno, la FIFA tiene... No quiero decir esta cosa, estamos en un medio... No.
2: A mí me encantaría que Donald Trump fuera presidente de Panamá.
0: Ok, avanzamos. ¿Qué? Acá. Vamos a ir a Yair.
1: ¿Qué acaba de decir Yair? No, pero volviendo al tema y sacando el tema
0: no
1: de.
0: El caso, la verdad.
1: Y sacando el tema comercial, que vamos a ser honestos, el Culin Break es un tema comercial netamente. Cambia los partidos, hermano. Están cambiando la dinámica de los partidos.
0: Es que fútbol americano, eso que
1: los equipos que están que están arriba encima bajan el rendimiento. Los equipos que están bajos, puede ser que. O sea, cambian todo.
3: Pero les voy a decir algo, porque vi algunas cositas, no sé si se dieron cuenta. En deportes últimamente se utilizan geles, cápsulas de cafeína, cosas que son como suplementos para mantener tu nivel de energía, eso se llama glucógeno en corredera. Entonces, algunos equipos lo están aprovechando porque me fijé, sobre todo con Inglaterra, tenían algo especial que tomaban, o sea, no solamente agua o bebida isotónica, en este caso creo que Powerade, que el que está patrocinando ahí. Pero
1: estás metiendo un golazo, Mar.
3: No, un golazo
1: ahí,
3: porque todos lo vemos. Toby, es
1: cuidado.
3: Lo que se ve.
1: Continúa.
3: No, pero hey, fíjense en algunos partidos.
1: Pero tú dices que...
3: Algunos le sacaron provecho para mantener la... porque para tener una intensidad alta en corredera y en el juego, tú necesitas mucha energía o algo extra. Entonces, la cafeína no es dopaje.
1: No.
3: Eso te mantiene el nivel de energía alto. Entonces,
1: una bebida energizante en medio del partido. Tú que corres y haces deporte. ¿Te puedo ayudar?
3: Sí.
0: Ah, ¿usted quiere que pensé que quiera que diga el nombre?
1: No, diga el nombre de la bebida, pero una bebida energizante.
3: Sí. Siempre y cuando haya tenido una comida previa, ¿no? Un desayuno liviano, pero algo. Porque no puedes ir con el estómago vacío y meterte esa vaina.
1: ¿Sabes que aquí en el EPF, y hablando de ese tema, hubo un jugador que se desmayó, del Herrera, en pleno partido? Dice que no sentía las piernas. O sea, una jugada, un choque, luego él queda como medio inconsciente, mareado. Uh-huh. Y no sentía las piernas y demás. Y le hicieron examen de azúcar. La tenía altísima. Dice que se venía a beber dos bebidas energéticas.
3: Ah, no, eso es demasiado.
1: Estaba altísimo.
3: Hay dosis...
1: O sea, tienes que tener cuidado con eso.
3: Hay dosis probadas para eso, porque eso lo usan gente que hace esquí, gente que... Eso es relativo.
0: Pero cuando comes huevo y aguacate, tienes energía. O sea, yo creo que deberían dar los huevos. No,
1: cuando te metes tu
0: huevo
1: sancochado.
0: Mira, huevo sancochado y aguacate te da energía. Es en serio, no es relajo.
1: No es relajo, es en serio.
0: En serio.
1: Ey, bueno, yo le iba a decir, no, pero iba a sonar.
3: Pero en estas pausas está. La gente.
0: Te metes tu huevo.
1: Par de huevo en la mañana, hermano. No, pero tú estás activo todo el
0: aguacate,
1: día.
0: Hermano.
3: Pero se confunden dos cosas: deshidratación en un juego por 20 minutos o bajón de energía y necesitan ese golpe de azúcar con algo de cafeína, algo dulce, un gel, observen el próximo partido de Inglaterra, que ahí fue que lo vi. Varios jugadores tenían la cápsula esta como un sobrecito. Ajá. Eso es energía, eso es como, claro, entre cafeína o algo que, ¿me entiendes? Arginina. Eso lo toma para mantener la energía arriba.
0: Nos vamos con los oyentes, pero antes de eso tenemos misiones importantes porque ya son las 10:50 de la mañana. 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
1: ¿A quién se lo dieron ayer en el partido de Panamá? No lo vi, no lo recuerdo, honestamente. ¿Al goleador?
3: Yo pregunté. Yo creo que nadie vio eso.
1: Tuvo que habérselo dado al goleador, porque fue el que termina marcando el gol del triunfo, hermano.
3: Pero en el 11, ¿cómo es que dicen? El 11.
1: Ideal. Titular.
3: El 11 ideal de ayer, el único que estaba de Panamá era Ramos.
1: Partidazo
3: y pocos de hablan de Ramos, pero Ramos ayer...
1: No. Lo de Ramos ayer tuvo un corte que eso es para que queden los libros de historia.
3: Yo creo que, no sé si a él lo regañaron por hacer cosas que creo que no era como que lo que

0: querían o que debía, pero yo creo que la impotencia, hey, no está, los delanteros no están haciendo nada, voy a intentar.
1: Disparó, que eso es algo importante, cuando aquí dice Francisco Casio, dice, ayer era el día para esos tres puntos, ayer era el partido para soñar, los otros dos partidos son para cumplir en el calendario, dice. ¿Tú coincides con eso, Toby?
2: ¿Usted vio el juego de Inglaterra con Croacia?
1: A ver, hermano, yo vi el partido de Inglaterra-Croacia, hermano. Los ingleses están a otro nivel, no, no. A otra velocidad.
2: Mira, yo pienso que contra Inglaterra es un catenacho puro. Ahí defendemos 11.
1: Es que el tema de defender... Tienes que hacer la Cabo Verde Special.
2: Tienes que hacerla.
1: Y tiene que tener una magnífica noche, magnífica tarde.
2: Ahora te pregunto, Tuti. ¿Con Croacia qué hacemos? Para ver si se hace
1: con
2: algo.
1: Con Croacia creo que puedes ir un poquito más de tú a tú. Imagínate lo que te estoy diciendo. Ir de tú a tú contra Croacia.
2: Hay que defender y trabajar en una contra. ¿Pero contra con quién?
1: Pero es que contra,
2: ¿quién es letal con una contra?
1: No hay velocidad, no hay jerarquía.
2: Porque ayer me di cuenta de algo. Pumita, no sé si ustedes lo vieron. Ayer
1: jugadores más veloces.
2: Llevábamos la bola, armábamos la jugada y en el momento del gol, o si vas una rápida, en el momento del gol tú como que no sabes si se la doy a alguien... Si quiero que la bola esté bien paradita para patearla bien, porque no se atreven a patear en el
1: primer partido. Hay que patear, hermano. Mira, yo lo dije en el partido contra Brasil. ¿Se acuerdan el gol de Harvey de larga distancia? Sí. Hermano, en la selección hay pocos jugadores que se atreven. Yo no sé si eso es la táctica de Thomas Christensen o si son los jugadores que no se atreven o no se tienen confianza, pero hermano, ¿de qué disparar? No todo es meterse hasta la cocina para marcar gol, hermano.
2: Ayer sobaban la bola.
0: ¿En qué equipo él jugó en España?
1: ¿Sabían que eres que
2: Harvey
1: existe?
2: Jugó,
1: Harvey.
2: Jugó.
1: Harvey viene en el Minnesota.
0: Christensen, ¿de qué escuela viene?
2: Ah, del Barcelona.
1: Ah, del tiquitaca.
0: Papa, eso le pasó a España.
1: Tiki-taka.
0: Quería llevarse a la gente.
1: Está clarito.
0: Papa,
1: claro,
0: bro,
1: claro.
0: Tienen que tirar. A lo último fue que empezaron a tirar afuera, sí. Trataron.
2: Sí.
0: Tarde.
1: Pero ¿y qué? Esos partidos se destraban así, hermano. Un remate largo, un remate, mira, de media larga, sí, distancia de Ramos.
2: Si ayer hubiéramos metido.
1: Balón suelto, la segunda pelota le queda un panameño y, mira, entra.
2: Si ayer, te voy a hacer una cosa. Si yo pensé esto. Si ayer Panamá lograba meter un gol de todas las oportunidades que tuvo y que pudo haberlo hecho en el primer tiempo, el juego se hubiera abierto y,
1: sí,
2: le metemos más goles a Ghana. Porque Ghana...
1: Ahí me da la sensación de que podemos ganarle
2: mucho
1: a Ghana.
2: A Ghana se enreda mucho. Pero, papá...
1: Y el central de Ghana tenía a Waterman loco, Opoku. Mm. Hermano, no lo soltaba.
2: Sí, señor.
1: Waterman, de verdad que Waterman no hay nada que criticarle a ese man.
2: Yo
1: ese
2: no
1: man,
2: le critico, la buscó.
1: El desgaste que tuvo,
2: exacto,
1: con los centrales fue brutal. Ahí es donde tú decías... Claro, entre el otro delantero, Fajardo, ya los manes están cansados. El desgaste que hizo Waterman, hay que aprovechar con la velocidad. Pero es que no hubo controles buenos de Fajardo, hermano. No hubo jerarquía. Yo sigo diciendo, no falta jerarquía. Hay que pegarle de fuera del área. Hay que buscar soluciones alternativas. No todo es la sobadera de balón. Dice aquí, ¿sabías que existen gringos que pensaban que Messi jugaría para Estados Unidos? No entendí eso de...
2: Ah, oye, antes de...
1: Te mandan saludos aquí. Dice, Toby Guaco, de Edgar Garrido.
2: Saludos, Edgar, ¿cómo estamos? Oye, antes de... Tenemos que irnos con... Con historia de los mundiales, por cierto, ¿no? Tenemos los oyentes también. Hay oyentes.
3: Historias de los mundiales.
2: Hay oyentes.
1: Uy, ya le cambió la entradita, ¿viste? Le puso historias.
4: Nosotros el día de ayer estábamos muy bien en el programa.
2: ¿Qué quieres decir? ¿Cómo? Estamos mal.
1: Pero ese comentario así
2: de la
1: nada, de que el man está pensando en voz alta.
4: No, lo que pasa es que a veces lo que pienso lo digo.
2: Ah, bueno.
1: Ah, okay,
0: okay. Notas de voz, un par.
2: Espera, todavía no.
0: Ah, okay.
2: Ya voy con eso. 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
1: Este programa tiene que ser 2 horas.
2: 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Cemento Vallana presenta curiosidades de los mundiales, las historias interesantes, el dilema del jet lag tecnológico. La FIFA. ¿Qué? No, espérate, esto no es. Estoy leyendo lo que no es, disculpe. Ahora sí, el jugador que dio positivo por culpa de un jarabe para la tos.
1: Ah, sí.
2: En Estados Unidos en el 94.
1: Sí.
2: El delantero italiano, el delantero argentino.
1: Papá,
2: Diego,
1: entonces...
2: Aquí pusieron, me lo escribieron mal. Yo fui rápido.
1: Dele.
2: Diego Maradona no fue el único caso del dopaje ese año. El defensa español José Luis Caminero también encendió las alarmas. Caminero tomó un fuerte jarabe comercial para aliviar una congestión nasal severa antes de enfrentarse a Italia sin avisar al cuerpo técnico. Aunque el jarabe contenía una sustancia prohibida por la Organización del Mundial, el laboratorio de Boston catalogó el caso como uso médico no intencionado debido a los bajos niveles de la muestra, salvándose de una suspensión histórica por un simple resfriado.
1: Bueno, para que estén pendientes lo que andan tomando.
2: No estén
1: por ahí
2: tomando cualquier cosa. 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Ahora sí, ¿qué dicen los oyentes?
3: Oyentes.
0: Vamos con la nota de voz. WhatsApp 6274-3609.
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6: Hey, buenos días, lo dije experto. Hey, no, y te voy a decir la verdad, hermano. O sea, yo no estoy bravo por la pérdida. Lo que estoy es triste porque, o sea, nosotros no somos una potencia a nivel mundial en el fútbol. Y hacer un juego como el que hicimos ayer, perder de esa forma, eso no me desilusiona, sino que lo que me pone es triste, que estamos tan cerca de conseguir el primer punto de nuestro mundial, o cuidado, y hasta los tres, y perdemos así de esa manera, eso duele mucho.
7: Ey, Tobi Guaco, chiquito, sí, pelele, dile a Tobi Guaco cuál es la nueva frase, dile cuál es la nueva frase.
8: Bueno. Sí, Omar, casualmente el que le hizo el gol a Panamá parece que en la celebración le rompieron el suéter y se lo cambiaron.
2: Sí.
1: Ofi.
8: Fue allá a cambiárselo.
1: Sí.
9: El chiquito Pelé tiene la fe como un grano de mostaza. Él le va a decir a Panamá que gane y Panamá va a ganar. Pero esto no se gana con fe, esto se gana con fútbol, compa. Y Panamá no tiene fútbol ni para Croacia ni para Inglaterra.
0: Está clarito.
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4: ¿Qué le pasa a usted? Sea positivo.
0: Son niveles. Yo
4: usted también lo grabé. Creo que lo grabé para callarle la boca.
2: ¿Usted sabe cómo se calla la boca, Yair, de la gente que habla mal?
4: Sí.
2: Ganando.
0: Demuestra.
2: Y eso no lo hemos hecho.
4: Tranquilo, lo vamos a hacer con Croacia.
2: Está bien.
1: Dice la gente por acá, el juego estaba para cualquiera, cada partido tiene su ritmo, pero Panamá tenía que liquidar el partido.
2: Por supuesto. Tenemos los tres
1: la
2: puntos.
1: La gente riéndose y que mostaza. Oye,
2: bíblico.
1: Partido de Inglaterra-Croacia, hermano. Es que el que vio ese partido sabe que Panamá, si quiere ganar, tendrá que hacer el autobús atrás. El autobús y ver qué puede hacer un balón largo allá a Waterman a pajar.
0: Cuando se acaba, el partido, pongan en Google los suplementos energéticos que toman futbolistas, puse de Inglaterra incluso.
2: Y te sale.
0: Ahí se van a dar cuenta.
1: Oye, quería preguntarles, ¿vieron a Cristiano Ronaldo jugó el partido?
0: Chus.
2: Sí, hizo una que casi la mete.
1: ¿Lo jugó? Es sí. Que no lo vi.
2: Sí, casi la mete, hizo varias.
1: No vi al jugador.
0: No sea así, Toby.
2: Pero yo vi, la cosa es que el marco estaba más abajo. Entonces, digo, ahora, nada más está tres goles de empatar ahorita en este Mundial a Messi, nada más está tres. No es mucho, ¿no?
1: Estás creyendo en Messi.
2: No, yo no soy
1: Messi. Messi tenía que ir expulsado después del primer gol.
2: Yo no soy Messi.
1: Igual que Silva ayer, igual que los otros jugadores también que hemos visto varias.
4: Yo no sé qué mundial tú estás viendo.
1: Yo no sé qué mundial tú estás viendo, porque eso es falta.
4: Para estar hablando de que Messi te... Silencio.
1: Estás creyendo, 16 goles de Messi. No, en el próximo partido Messi es el máximo goleador.
2: Oye, y Harry Kane tiene 10, nos dijimos, ¿no?
1: 10, el máximo goleador de inglés en mundiales.
2: ¿Mbappé cuántos tiene?
1: Mbappé 14.
2: La guerra está ahí.
1: La guerra Kane. Está ahí. No, pero Mbappé. Pero Kane, ¿tú crees que llegue Kane a
2: Cristiano cuánto tiene?
0: Papa.
2: ¿Cristiano cuánto tiene?
1: 8.
2: ¿Cristiano tiene 8? No, hombre, también tiene oportunidad, no, hombre.
0: Es que toma en cuenta. Toma
1: se
0: en
1: está
0: cuenta.
1: Riendo, se está riendo.
2: Mire, si Cristiano mete 8 goles, empata Messi. Se forma la demencia.
1: Porque.
4: No, mira, acabamos el programa. Se acabó.
0: Se acabó.
2: Espérate.
0: Aguanta el calendario para hoy.
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1: Calendario para hoy, hombre. Cheque a Sudáfrica que ya arrancó ese partido.
2: ¿Cuándo?
1: ¿Quién gana?
2: Estamos en la segunda vuelta.
1: Ya estamos en la segunda vuelta, fecha 2. Cheque a Sudáfrica, creo que Cheque ya tiene la de ganar ahí.
0: Chequia.
2: Empate.
1: Tú quieres Sudáfrica porque quieres llevar la contra siempre.
2: Empate.
1: Suiza, Bosnia y Herzegovina. A las 2 de la tarde. ¿Quién
2: empate.
1: Gana?
2: Empate.
1: Suiza también. Después a las 5 de la tarde, Canadá-Qatar.
0: Canadá.
1: Canadá también. Y luego cierra la jornada, que es el mejor partido hoy para mí, a las 8 de la noche.
2: Espérate, la anterior empate también.
1: Canadá-Qatar. Sí. El partido de los empates, el grupo de los empates, pero todos con dos puntos.
2: Sí, ya ha pasado.
0: No le preguntes a Toby el siguiente.
2: ¿Cuál es?
1: México ante la poderosa Corea del Sur a las 8 de la noche.
2: Corea del Sur los va a acabar, hermano. Qué bueno que es el último juego porque lo voy a disfrutar. Quiero que los acaben con sanidad.
1: Esa es la
0: no, pero yo sí que ese sentimiento y vaina y que México, yo siento que Corea le va a ganar.
2: Sí.
1: Corea tiene para ganar, Mucho son rápidos los coreanos, son rápidos.
2: Un momento triste para mí. Hoy jugaré a Italia.
1: Pero no. Miau, miau, miau, miau.
2: Chao. ¡Nos fuimos!
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0: Bienvenida a la Casa de las Baterías. ¿En qué le puedo ayudar?
1: Hola, bueno, el carro me dejó tirado por acá por Tocumen. Entonces, cuando lo trato de arrancar, suena algo así como tic, tic, tic, tic, tic, tic, tic.
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0: Jaramillo, Pina Records.
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2: Ey, abran su corazón y disfruten el mundial, lo que queda. 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

todo lo que vendió la Cele para este mundial, pero bueno, paso a paso. Abran su corazón, como dice Manuel de Jesús y Abdiel Núñez. 11:23 en Panamá, somos la calle Sol Radiante por ahora. Pueden pedir canciones, saludos al WhatsApp 62 74 36 09.

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Estaba revisando redes sociales y fui a la web, fui a internet a revisar la fuente oficial, porque a veces cuando dan estas informaciones de algún artista fallecido, toca revisar bien porque saben que a veces hay fake news y eso es muy delicado darle un anuncio de fallecimiento a los oyentes. Y bueno, lo acabo de confirmar, lo revisé. Y sí está confirmado, el artista dominicano Alex Bueno, muy conocido en Panamá por salsa, por bachata, por merengue. Y bueno, lastimosamente en su cuenta oficial de Instagram también lo confirmaron. Y dice así: con nuestro más hondo pesar y el más alto respeto informamos el sensible fallecimiento de nuestro querido Alex Bueno el 18 de junio en la ciudad de Nueva York a las 9:43 de la mañana. Su partida deja un vacío irreemplazable en el mundo del arte y en los corazones de todos los que tuvimos el honor de conocerle y admirar su obra musical. Bien, aquí estoy buscando más detalles ahí sobre esto, pero en lo que hice en el Instagram, agradecemos las innumerables expresiones de afecto y solidaridad recibidas en estas horas difíciles y de profundo.

dolor. Así que próximamente publicarán más detalles de las honras fúnebres. Bueno, esperemos que todo esto sea confirmado y se lleve de la mejor manera, ¿no? Para la familia de Alex Bueno. Pero sí, si buscan en internet, si buscan en las redes sociales, en innumerables cuentas y webs oficiales, 62 años para el gran Alex Bueno. Y les voy a comentar algo, no sé, creo que fue casualidad de la vida, no tenía nada que ver con esto que pasó. Aunque desde el año pasado, según estaba leyendo en su cuenta de Instagram, detectaron un tumor maligno y fue a Nueva York para su cirugía y luego posterior recuperación, ¿no? Bueno, y como que por ahí iba el asunto, pero no estaba enterado de ese aspecto y ni por eso lo estaba haciendo, pero justo estaba haciendo, casi terminando, bueno, ya está terminado, pero en verdad no la versión oficial que quería hacer. Tengo como 3 pruebas y creo que va a ser una más. Un remix de una canción de Alex Bueno. Y bueno, y pasa esto. Así que noticia confirmada, lastimosamente, de el gran Alex Bueno, conocido por canciones como esta que voy a programar a continuación. Pero bueno, a toda la comunidad dominicana en Panamá también, mi compa Radames, ¿cómo está? Estaba leyendo ahí la nota en el celular mientras usted marcaba, mi hermanazo. Disculpe no haberle contestado. Así que uno grande, uno más, se nos adelantó. El gran Alex Bueno.

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0: sol radiante en el área centro. Sigue el Mundial, ahorita mismo está jugando República Checa o Chequia frente a Sudáfrica, 1-0 ganando República Checa. Ya están en la segunda parte. Bueno, escuchando música de Alex Bueno, recordando, ¿no?, todo esto que ha dejado musicalmente, buenos recuerdos. Qué músico más completo, ¿ah? Salsa, pegó merengue y pegó bachata. Es más, voy con bachata.
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0: Alex Bueno por tres, en tiempo de bachata. Tres de los géneros más gustados en Panamá: la salsa, el merengue y la bachata. 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Falta una.
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0: Alma, gran músico dominicano, ¿eh? Lo recordaremos mucho. Yo la verdad estoy triste por su partida, la verdad, de tanto escuchar la capela de Colegiala, que es lo que estoy trabajando ahorita en Remix, y no sé, por ahora pasa esto y lo tengo como en la mente, porque estoy trabajando con la música, entonces, obviamente, ¿no? Estoy trabajando todo lo que tiene que ver con él, ¿no? O sea, reviso, a veces veo videos, presentaciones, me ponía a ver cosas también como parte del momento, ¿no? De la elaboración, la producción del remix y bueno, pues partió. Ahí está toda la gente en República Dominicana triste, mucha gente en Nueva York, allá hay mucha comunidad, hay una comunidad grande dominicana en Nueva York principalmente y bueno, estaremos viendo qué más van a estar anunciando sobre sus honras fúnebres, homenajes que le van a hacer, me imagino, también. Y toda la gente que recuerda la música de Lax, bueno, ya saben, la pueden pedir acá al WhatsApp 6274-3609. Voy a la pausa. Ruby Pérez, no hace mucho también, bueno, entre otros. Estamos de paso en la vida, disfrútela al máximo. 12:31, voy al cambio, de vuelta, salsa para complacer.
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0: No dejes de hacer lo que tienes que hacer. No te quedes ahí quieto. Muévete. No le hagas a tu hermano lo que...
1: Bueno, se empató el partido.
0: Si a ti.
1: Penal de Sudáfrica.

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0: Gracias a Gran Día. Bien, se puede hablar de lo que está pasando en el Mundial, pero también quiero destacar algo de Panamá y no necesariamente fútbol. Algo que le ha dado mucha gloria al país y sigue. Las Grandes Ligas, el béisbol de las Grandes Ligas, recibió ayer a un Grandes Ligas más panameño. Se trata de Daniel Espino. Excelente debut frente a los Cerveceros y la verdad tuvo una excelente presentación con su equipo, los Guardianes de Cleveland. Así que éxitos para el gran Daniel Espino. Estaba viendo un video de la mamá llorando de la emoción de ver a su hijo en Grandes Ligas luego de superar tantos obstáculos. Recuerden que, no sé si sabían, pues él estaba pasando por problemas de salud físico, principalmente por cirugías en el hombro, rehabilitación. En fin, no fue tan fácil para él, pero bueno, ya debutó en las Grandes Ligas. Uno más, creo que es el número 72 de panameños en las Grandes Ligas. Dice, me quedé en blanco, me sentí como un niño. Salí al campo, ataqué la zona y di lo mejor de mí. Dijo Daniel Espino. Uno más, allá en la Grandes Ligas. Bueno, el partido entre Sudáfrica y República Checa o Chequia ha finalizado con un empate 1-1. Lo estaba buscando con todo República Checa y no pudieron. Aunque también Sudáfrica atacó con todo en un momento buscando su primero el gol, ¿no?, del empate y luego también aumentar la ventaja, pero bueno. 1-1. Primera jornada de hoy, 18 de junio. Mundial de la FIFA 2026. ¿Cuál es el que sigue ahorita? Bosnia, Suiza, 2 de la tarde. Una en punto, voy al cambio comercial, quédate con la calle.
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0: Tarde nublada, tarde lluviosa también. Hay algunos lugares que ya están recibiendo lluvia. San Miguelito, por ejemplo.
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2: Voy a esperar que envíen su nota de voz al WhatsApp 6274-3609 o me llamen al 301-1022 para complacerlos. Para que vean que estamos de buena gente, tranquilos, viendo el horizonte que está tornándose muy gris, muy oscuro. Ese solcito de la mañana se llamaba Perico. ¡Qué locura! Bueno, me reportaron que en San Miguelito ya estaba lloviendo. He visto un video de un árbol inmenso que cayó en medio de la carretera, en medio de la vía, pero no pusieron el lugar. No sé si alguien sabe de eso. Por fortuna, no se ve ningún carro debajo del árbol, o sea, no impactó con un carro. Porque el árbol, hermano, tiene tamaño XL. Inmenso. Agarraba incluso una mula, un volquete y lo desbarataba. Pero bueno, ahí seguimos complaciendo con salsa, dice Omar Lalo Rodríguez. Viene un temazo. Dice, en Pacora está soleado. Mire usted, qué locura. Clima para raro.

0: Bueno, le toca a Lalo Rodríguez el tema. Un poco controversial para la gente que no le gusta la injusticia en las relaciones. Sí, te mentí.
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0: redes sociales no paran con lo del partido de Panamá. Aún la gente no termina de digerir ese trago amargo, ese plato agrio.
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0: Saludos a Yorleni en sintonía, también para Jenny.

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0: Voy a despedir con una más. Salsa y bandidaje. Pero antes...
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0: Pueden pedir la canción de despedida al WhatsApp al 6274-3609 o al 301-1022 directo a cabina. Y nos vamos con esta. Mañana estará de vuelta el Bam Bam. Bam, bam, bam, bam, bam, bam. ¿Cuánto le esperan? El man de salsa y bandidaje. Ey, va a comenzar el partido entre... Bosnia y Suiza, Bosnia y Herzegovina y Suiza. Pero quiero pedirle algo al universo. Ya basta, basta. Demasiados 1-1. O sea, empates, pero 1-1 es como el número clave de este mundial. A ver, ¿cuánto? 1, 2, he contado 7. Vamos a ver. Canadá, Bosnia y Herzegovina, 1-1. Después Qatar-Suiza 1-1, o sea que ambos vienen de empatar 1-1. Brasil-Marruecos 1-1. Bélgica-Egipto 1-1. Arabia Saudita-Uruguay 1-1. Portugal-Congo, República Democrática de Congo 1-1. Chequia-Sudáfrica 1-1. Ya la peste, loco, ya basta. Esperemos que este partido no quede 1-1. Y que gane el mejor, el que anota más goles. No como un equipo ayer que no pudo meter goles. ¡Qué barbaridad! Nos fuimos, pues. Mañana a las 10 de la mañana, el Bam Bam de vuelta. Sé que fue a Toronto. Pídanle ahí, no sé, llaveros, algo, pastillas, algo que trajo de allá de Toronto, el Bam Bam. Alguien estaba marcando al 301-1022. Ah, bueno, ya pidieron una acá. Yo puedo equivocarme de la Puerto Rican Power, Fleta. ¿Me confirma ahí? Listo, va para allá.

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Se nos fue la primera media hora, Panamá. Estamos en el Prime Day con Humberto Matic DJ a través de la calle 92.5. Yo, no, Suiza y Bosnia van 0-0 todavía, minuto 30. Yo no quiero ni hablar de ayer, no sé.

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Algo bien sabroso, algo bien panameño, algo bien de nosotros. Sí, señor. Para continuar con más de la programación del Prime Time. Yo no quiero conversar de nada de ayer, yo no quiero hablar. Mentira, más adelante tocamos el tema, claro que sí, hombre.

Esta es la programación de la calle. 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Después el Bam Bam en las tardes latinas. Después Humberto Matic, DJ en el Prime Time. Y en las noches de

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Quiero mandarle saludos a mi hermanito Víctor Melgar, que es lo que dice Pin, que es su hermano. Saludos. Saludos a su primera dama, saludos a su esposa Catherine. Hay sintonía en la calle. ¿Estás trabajando hoy o qué? ¿Tú te fugaste o qué es lo que es?

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2: Eso sí es cierto, el partido ese hasta el 74, minuto 74 estuvo 0-0. Oye, qué pase tan bonito entre líneas. ¡Ni qué golazo! Una jugada, ¿eh? Una buena jugada, un pase entre líneas, un pase de la muerte al centro y gol. Bueno.

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5: ¡Vamos, la lengua, vallenata, que es jodida!
6: ¡Es jodida, cacique!

0: Bueno, ya se avecina el Canadá-Qatar. ¿Cuál es su pronóstico para este? El partido pasado fue una goleada. Bosnia-Suiza le metió 4-1, terminó. ¿Qué pasó, mi hermanazo Jaime B? ¿Cómo está usted, hombre? Bienvenido a la programación. 4 de la tarde, 49 minutos, Panamá.
1: 2050.
0: Rumbo a la última horita, rumbo a la última horita de programación. De programación. No he hablado nada de ayer,
2: Buenas tardes, Pati. Mi pronóstico para Canadá, Qatar, Canadá 2, Qatar 0.
0: Creo que yo puse ese mismo o puse 1-0 en la polla que estoy jugando.
1: ¿Por qué en vez de criticar, no compras una cerveza?
0: Ni quiero hablar de ayer.
2: Deja ni hablar, ya viene con el vaina, que es locura, ver con el cuchillo entre los dientes.
0: Ey, pero eso no fue por ti, loco, cha, pero está rabiosa. Está como Shakira, rabiosa. ¿Qué es lo que dice Pipe? Marca Pipe. Chus, ese fue el mismo yun ya, esa tiradera de polvo a la cámara. Ese fue el yun ya del último minuto.
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después de toda, tú hace rato que no manda los videos, ¿ah? De los reportes y la vaina. ¿Sí o no?

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Canadá va ganando 1-0 a Qatar ya, minuto 18. Estamos ya en la recta final de la programación, Panamá 5-18 minutos. Como siempre, encantado de poder estar con ustedes. A este modo mundial, ¿no? Nosotros llevándote, como siempre, los resultados, las estadísticas, algo de comentarios. Hoy no he tocado el tema de Panamá, está demasiado caliente y yo creo que estoy en shock y no he querido tocar ese tema, brother. Saludos a Monchi Monchi, mi gente del Crown Casinos. ¿Qué pasó? Dice que está en el tranque de la cita costera. ¿Qué hace por allá, Monchi? Esa no es su ruta. Saludos a mi gente del Crown Casinos, también a mi gente del Crown Casinos allá en Colón. La pasamos excelente ayer, tremendo ambiente para ver el partido de Panamá. Y chuleta, la pasamos espectacular anoche en Colón. Yo estaba a punto, ya yo estaba así de Dios mío, nuestro primer punto en el mundial. Fue como un balde de agua fría. Así. ¡Ush! Pero ya, no quiero hablar de eso. Hablamos de eso en agosto.

Penal para Canadá. Vamos a la última pausa de la programación. De la programación. De la programación. Ya vengo. Ya vengo. No los escucho. Ya vengo.

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0: emperatriz Anubi Hill y con todo el romantic style, Toby Love.
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12: De Santo Domingo, bueno, de Ernesto Ojo, inspirado en Sin Compromiso, de Nana.

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